Evidentemente son malas noticias para los chilenos. Yo creo que el gobierno, con sus malas decisiones, ha generado una tremenda afectación al bolsillo de los chilenos. ¿Qué duda cabe que los dos bencinazos, uno en marzo y el otro el bencinazo 18ero, previo a las fiestas patrias, ha generado tremenda situación de afectación económica a la gente, sobre todo cuando un gobierno solo habla de cifras macroeconómicas sentadas detrás de sus escritorios por parte de los ministros, desde la moneda, con una visión bastante estrecha de la realidad de los chilenos y chilenas, cuando vemos que en la feria, en los supermercados, en el transporte, todo se encarece? Es una situación que la generó el gobierno por sus malas decisiones. Lo peor de todo es que no asumen ninguna responsabilidad. ¿Cuáles son las acciones y medidas que están tomando para evitar el descalabro económico que están viviendo millones de hogares chilenos? Ninguno. Entonces, también el llamado a atención es que el gobierno, quien prometió en su campaña mayor crecimiento económico, más empleo y resguardar el bolsillo de los chilenos y chilenas, están haciendo absolutamente todo lo contrario.

Hoy les vengo a contar que nuestras semillas están en peligro. El SAC planea privatizar las semillas. Eso significa que solo vas a poder comprar en lugares establecidos por ellos. Ahora, no se ha hablado nada de la modificación genética de estas semillas y de la adaptabilidad. Acá esta semilla está adaptada a este territorio, que no significa que lo voy a poder cultivar ni en el sur ni en el norte. Entonces, nos están quitando el derecho de nuestra soberanía alimentaria, de cultivar nuestros alimentos. Vamos a tener que comprar todos los años semillas, que probablemente no van a dar semillas para que les sigamos comprando. Entonces, estamos en un momento un poco delicado respecto a nuestra soberanía de alimentación y a nuestra raíz cultural y derecho al intercambio del alimento.

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1: En Radio Primero de Mayo te indicamos la hora. Son las 9:31 minutos.

Porque si llega a perder Lula en Brasil, este continente fue tomado ya enteramente, prácticamente. Es el modelo de Washington, puesto en Argentina a través de Milei, puesto en Bolivia a través de Paz, puesto en Chile a través de Kast, puesto por Noboa en Ecuador, puesto ahora por Keiko Fujimori en Perú, puesto en Colombia por Abelardo de la Espriella y en El Salvador por Bukele. ¿Cuál es el costo de eso? Yo te voy a poner un ejemplo concreto. El señor Marco Rubio viene a Barranquilla y lo primero que hacen es firmar un memorando de entendimiento para el suministro de tierras raras por parte de Colombia a los Estados Unidos. El 80% de las tierras raras están en territorios ancestrales indígenas. Entonces, ¿a quién le van a pasar por encima para sacar esas tierras raras? Y entonces es casualidad que estén promoviendo la desregulación ambiental en toda América Latina, que favorece la captura de petróleo, de litio en el triángulo de litio en el sur del continente, también el agua de la Amazonía, del Pacífico. Entonces hay una captura también de los recursos naturales, que es para lo que Washington nos ve como un territorio estratégico. Entonces no seamos tan tontos. En un mundo que va hacia la crisis más terrible de todas, que es la crisis climática, ya nos dijeron en el último reporte de Naciones Unidas que el año que viene estamos a 0,4 grados centígrados de llegar al punto de no retorno ambiental establecido en el Acuerdo de París. Todos los científicos nos han dicho que si cruzamos ese umbral no habrá retorno. No importa, ya que hagamos a partir de ese momento, el sistema climático planetario caerá como un castillo de naipes. Y sin embargo, ven como una cosa positiva que los señores quienes han promovido durante un siglo y medio la destrucción en la que está el planeta hoy, vengan a sacar nuestros recursos naturales para sus intereses económicos, pasando por encima de la gente

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Ella es bella y lánguida, como los atardeceres de la bahía de Bengala. Es pequeña y cobriza, al igual que la canoa que con esfuerzo rema en las sucias aguas del puerto de Madrás. Es un milagro que haya cumplido 9 años. Nació mujer, es de la casta de los intocables y se alimenta de los mendrugos que dejan sus hermanos varones. Rema en las oscuras aguas del puerto, rema y rema para recoger las sobras de los pescadores que disputa a veces a las gaviotas negras. Ella trabaja duro de la mañana a la noche y un rayo de inexplicable energía su diminuta sombra atraviesa. No quiere que su padre la venda, no quiere que su padre la venda por pocas rupias o la cambie por una mula o un jamelgo, tan cansado como ella. Sus ojos son un poema, pero de tristeza, injusticia y miseria. Ella sueña con la escuela. De noche, suave como una plegaria, se desliza escondida y dibuja alguna letra. Ella es una Harry Hans, niños de Dios. Está prohibido que aprenda. No irá al colegio ni a la escuela de danza y música de Calagestras. Ahí solo van los ricos a exhibir sus ropas y joyas y a perder el tiempo, como solo ellos saben, tontamente, el tiempo y exhalar indiferencia. No aprenderá a tocar el sitar, ni irá a la universidad, aunque pocos, muy pocos lo merecen como ella, pero la miseria y la iniquidad a veces son más injustas e inexorables que la misma muerte. Ya hace generaciones que la esperan. A nadie importa si ella se esfuerza en dibujar unas pocas letras, unas pocas letras. Un día de frío, soleado, un día de tormenta, de lluvia, un día, su padre la venderá por pocas rupias. O quizá la cambie por un jamelgo tan cansado como ella. Ella, bella y lánguida, lánguida y bella, pequeña y cobriza, rema y rema y rema en las oscuras aguas. A veces sueña y dibuja alguna letra. 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
2: En Radio Primero de Mayo te indicamos la hora. Son las 10 de la noche

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llaman decisión. Que no tiene como fin combatir a las drogas, sino más bien, ¿y cuándo fue la última vez que se hizo una alianza militar de la derecha latinoamericana comandada y dirigida por Washington? La última vez fue la Escuela de las Américas, que fue cuando en ese Plan Cóndor, en medio de la Guerra Fría a escala internacional, pues en América Latina, Estados Unidos, muy en el espíritu de hoy, buscaba tener a la región latinoamericana entera como su territorio de influencia. Entonces, para ello, hacen una escuela, primero en Panamá, luego la moverían a su propio territorio, a Estados Unidos, en donde el cometido era, y esto es bajo Kennedy, que ya existía la Escuela de las Américas como concepto, pero Kennedy es el que lo funda como su cometido anticomunista. Y ahí es donde iban a entrenar a los militares, a los policías, incluso a muchos dictadores, que luego los colocarían en sus respectivos países como garantes de las nuevas dictaduras cívico-militares. O sea, gran parte del equipo de seguridad represor de Videla, de Pinochet, se entrenaron en la Escuela de las Américas. Y esa fue la coalición que hizo Estados Unidos, donde les infusionaban no solo de tácticas de tortura, de represión, sino tácticas políticas de propaganda a los que después serían los líderes de estos regímenes, ya digo, dictatoriales en América Latina, a su servicio. Obviamente para incluso regalarles los recursos naturales y mantener a los territorios libres de la amenaza comunista, que eso incluía, por ejemplo, en el caso de Argentina y, ojo, también México en la Guerra Sucia, por ejemplo, las prácticas de los vuelos de la muerte, cuando subían no solo a guerrilleros, sino también a campesinos, estudiantes, aviones, y los tiraban vivos al mar, en el caso de México en Guerrero, en el caso de Argentina, por ejemplo, en el Río de la Plata, y así desaparecían sus cuerpos. Eso fue la última instancia de una alianza militar latinoamericana laca y al servicio de Washington, y hoy vemos, ya no oculta en una esquina recóndita de Panamá, sino abiertamente y sin ningún pudor, esta nueva instauración de una alianza militar.

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1: ¿Sos clase trabajadora o clase media? Pregunto, si mañana dejás de trabajar, ¿podés seguir viviendo de la misma manera? Si la respuesta es no, sos clase trabajadora. No importa si ganás bien, si tenés un título universitario o si trabajas en una multinacional. Si dependés de un sueldo, vendés tu tiempo y eso te ubica en la estructura. Entonces, ¿por qué tanta gente trabajadora prefiere decir soy clase media? Porque clase media es una identidad aspiracional. Casa propia, auto, vacaciones. Después de la Segunda Guerra Mundial, el sistema necesitaba estabilidad. No quería obreros organizados, no quería conflicto social, quería consumo. Entonces, el mensaje fue, no sos un trabajador, un obrero, sos clase media. Y esto cambió todo, porque clase media no define tu posición económica real, define cómo te percibís. Te hace pensar en movilidad individual y no en la estructura real. Pero la pregunta sigue siendo la misma. ¿Dependes de tu salario o de tu patrimonio? Un gerente sin acciones es un trabajador. La diferencia está en quién posee el capital. Cuando hay crisis, inflación o despidos, la identidad aspiracional cae y la estructura aparece. Es tu vulnerabilidad frente al capital. No importa cómo te autopercibas. Esta no es una discusión semántica. Es entender qué lugar ocupas en la estructura. La falta de conciencia de clase es una herramienta política. Porque cuando no sabes qué lugar ocupas, tampoco sabes qué intereses defendés.

0: En Radio Primero de Mayo te indicamos la hora. Son las 10 y 21 minutos.
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1: En Radio Primero de Mayo te indicamos la hora. Son las 10:33.

los computadores, la gratuidad y la parafina, a este gobierno no le importa la realidad de los chicos. El gobierno haciendo recortes a programas fundamentales para miles de estudiantes como lo es Yo Elijo Mi PC. El ministro Quirós diciendo que ya nadie ocupa parafina en este país y diciendo que va a eliminar la viveza del chileno como si acceder a la gratuidad fuese aprovecharse del Estado y no la única posibilidad para nosotros seguir estudiando. Y claro, ellos nunca han necesitado de un programa estatal para tener un computador, para tener comida en los colegios o para acceder a la universidad. Más aún, nos han dicho una y mil veces en nuestra propia cara que no les importa la realidad que nosotros vivimos y que van a seguir beneficiando a los que más tienen a costa de nosotros y nuestras familias. Nosotros sabemos lo que son y lo que han hecho y no los vamos a dejar.

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1: Mi nombre es Natalia Aravena, soy enfermera certificada en salud mental y psiquiatría, también sobreviviente de trauma ocular durante el estallido social que ocurrió en Chile el 2019. Nosotros nos reunimos y vimos todos los puntos que nosotros consideramos que eran importantes para nuestra reparación y que debíamos exigir al gobierno. Y dividimos este documento en 4 puntos, que es el área de salud, educación, área laboral y área social. Y este programa de reparación contaba con una psicóloga, una terapeuta ocupacional, 2 tecnólogos médicos, un protecista y una trabajadora social.
2: Para todo el país.
1: Bueno, entonces dentro de lo que nosotros pedimos fue, por ejemplo, que hubiese un presupuesto diferenciado para este programa que nos permitiera mantener todas las atenciones que requiriera este, que fuera un organismo autónomo, porque cuando este surgió era parte de un hospital que es el Hospital Salvador, por lo tanto estaba sujeto a lo que ese hospital decidiera y no como un programa gubernamental que después sí se transformó cuando lo pasaron a llamar programa Pacto. Que se cubrieran además procedimientos realizados en el extranjero, considerando que en Chile hay muchas cirugías que no se podía realizar. Por ejemplo, cirugías más especializadas de retina, sabíamos que se podían realizar en el extranjero, como en Europa o en Estados Unidos, pero no en Chile, y por lo tanto nosotros exigíamos que se pudieran realizar, que pudiéramos obtener prótesis de la más alta calidad, la atención del ojo sano de por vida, evitando represalias de funcionarios y haciendo refundación de las policías para evitar la repetición de las violaciones a los derechos humanos.
3: En Radio Primero de Mayo te indicamos la hora. Son las 10:49.

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1: En Radio Primero de Mayo te indicamos la hora. Son las 11:03.

0: La cárcel es otra trinchera. Seguiré aportando. No me veréis derrotado, fascistas. No podréis evitar que miles y miles resistan. Seguiré revolucionario, apoyando.
1: Soy Nicolás Piña, padre de dos hijos, trabajador y estudiantes. Se me acusa de lanzamiento de artefacto explosivo el día 12 de febrero del 2021. También se me acusa de homicidio frustrado. Y por estas causas fui condenado a 10 años y un día de presidio. Quiero aclarar que soy inocente, ya que no maté a nadie, no quemé a nadie, y eso está en las evidencias que el mismo Ministerio Público puso a disposición del Tribunal Oral. En los testimonios de los agentes del Estado son totalmente contradictorios. Subjetivamente se me acusa de dolo. Las pruebas antropomórficas dice que yo no soy el sujeto que lanzó el artefacto explosivo, y las pruebas de hidrocarburos también salieron negativas. Solo se quedaron con los testimonios de los intramarchas. Pasé 13 meses en prisión preventiva en la cárcel de Santiago 1. Para poder salir en libertad condicional, tuve que dejar en prenda la casa de un familiar porque me debían 40 millones de pesos. Y el juez dijo que tenía que dejar algo que doliera. Dentro de las pruebas no se consideró la golpiza que obtuve. No hicieron ninguna prueba hemática, ya que tenía golpes, moretones y sangre. Yo soy un preso político de conciencia. Soy inocente. Las pruebas así lo demuestran. Por tanto, invito a todas las organizaciones, a la sociedad civil, a que se manifiesten al respecto, ya que los presos políticos se están quedando abandonados. Hoy somos nosotros y estamos pagando los platos rotos de este sistema que vulnera a través de la educación, sistema de salud, sistema de pensiones y otras cosas más. Hoy, como le digo, somos nosotros, probablemente mañana pueden ser ustedes y mañana, pasado mañana, pueden ser sus hijos. Por favor, apóyennos, manifiéstense, ayúdennos, porque la prisión política en Chile existe.

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1: Esta semana, 193 líderes ocupan la Asamblea General, 81º periodo. Lema oficial: restaurar la confianza. Suena noble, suena vacío. Trump llega con su junta de paz para Gaza. Quiere enterrar a la ONU. Zelensky busca armas contra Rusia. Francia exige 2 estados para Palestina. Todos prometen clima, vacunas, desarme nuclear. Pero escucha esto. La Asamblea no manda ejércitos. No impone castigos. Solo recomienda. 5 países con veto deciden. El resto aplaude. Poder sin espada. Palabras sin castigo. Guterres se despide en diciembre. Deja guerras abiertas. Deja promesas rotas. 80 años de discursos. 80 años. ¿Sirve para algo? Sirve como escenario, no como espada. Poder sin castigo es teatro. Y esta semana el teatro está en Nueva York. Lo que sí es seguro es esto. Nadie obedece lo que no teme. ¿Te atreves a defenderla?
2: En Radio Primero de Mayo te indicamos la hora. Son las 11:17.

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1: En Radio Primero de Mayo te indicamos la hora. Son las 11:34.

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tristemente son malas noticias para los chilenos. Yo creo que el gobierno, con sus malas decisiones, ha generado una tremenda afectación al bolsillo de los chilenos. ¿Qué duda cabe que los dos bencinazos, uno en marzo y el otro el bencinazo 18ero, previo a las fiestas patrias, ha generado tremendas situaciones de afectación económica a la gente, sobre todo cuando un gobierno solo habla de cifras macroeconómicas sentadas detrás de sus escritorios por parte de los ministros, desde la moneda, con una visión bastante estrecha de la realidad de los chilenos y chilenas, cuando vemos que en la feria, en los supermercados, en el transporte, todo se encarece. Es una situación que la generó el gobierno por sus malas decisiones. Lo peor de todo es que no asumen ninguna responsabilidad. ¿Cuáles son las acciones y medidas que están tomando para evitar el descalabro económico que están viviendo millones de hogares chilenos? Ninguno. Entonces, también el llamado a atención es que el gobierno, quien prometió en su campaña mayor crecimiento económico, más empleo y resguardar el bolsillo de los chilenos y chilenas, están haciendo absolutamente todo lo contrario.

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1: Les saludo a los trabajadores neumáticos, a los jubilados que han festejado su día y lo han festejado con lucha, manteniéndonos a todos nosotros con mucha energía, porque en ver a compañeros que han peleado toda la vida y que entienden que lo que corresponde es seguir peleando, más fuerza nos dan a los que estamos luchando para seguir luchando.
2: Estamos reunidos en Argentina celebrando nuestra tercera conferencia, ajustando nuestros programas de lucha. Quiero que sepan que cada uno de ustedes son un gran ejemplo para nosotros de la lucha que llevan, de que no cesaron a pesar de esa represión y de este gobierno, nuestros gobiernos de Paraguay, Chile, Argentina, estos gobiernos ultraderecha que vienen a arrasar con todo.
3: De la clase obrera de Grecia, de jubilados y pensionistas, compañeros, no están solas, la lucha continúa.
4: Saludo del sindicato y de la docencia de la Ciudad de Buenos Aires a las y los jubilados en su día, que sin duda son ejemplo de lucha, de organización y de resistencia desde un primer momento contra este gobierno facho de ultraderecha de Milei, mostrando cuál es el camino para derrotarlo. Y así como son ejemplo y lucha, también expresan de manera cruel la realidad que vivimos el grueso de las y los trabajadores.
5: ¡Contra Milei! Y la patronal, la única salida es la huelga general.
6: En Radio Primero de Mayo te indicamos la hora. Son las 11:47.
7: La ruina no nos da miedo. Sabemos que no vamos a heredar nada más que ruinas, porque la burguesía tratará de arruinar el mundo en la última fase de su historia. Pero a nosotros no nos dan miedo las ruinas, porque llevamos un mundo nuevo en nuestros corazones. Ese mundo está creciendo en este instante.

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1: En Radio Primero de Mayo te indicamos la hora. Son las 12:02.

porque si llega a perder Lula en Brasil, este continente fue tomado ya enteramente, prácticamente. Es el modelo de Washington, puesto en Argentina a través de Milei, puesto en Bolivia a través de Paz, puesto en Chile a través de Kast, puesto por Noboa en Ecuador, puesto ahora por Keiko Fujimori en Perú, puesto en Colombia por Abelardo de la Espriella y en El Salvador por Bukele. ¿Cuál es el costo de eso? Yo te voy a poner un ejemplo concreto. El señor Marco Rubio viene a Barranquilla y lo primero que hacen es firmar un memorando de entendimiento para el suministro de tierras raras por parte de Colombia a los Estados Unidos. El 80% de las tierras raras están en territorios ancestrales indígenas. Entonces, ¿a quién le van a pasar por encima para sacar esas tierras raras? Y entonces es casualidad que estén promoviendo la desregulación ambiental en toda América Latina, que favorece la captura de petróleo, de litio en el triángulo de litio en el sur del continente, también el agua de la Amazonía, del Pacífico. Entonces hay una captura también de los recursos naturales, que es para lo que Washington nos ve como un territorio estratégico. Entonces no seamos tan tontos. En un mundo que va hacia la crisis más terrible de todas, que la crisis climática, ya nos dijeron en el último reporte de Naciones Unidas que el año que viene estamos a 0.4 grados centígrados de llegar al punto de no retorno ambiental establecido en el Acuerdo de París. Todos los científicos nos han dicho que si cruzamos ese umbral no habrá retorno. No importa, ya que hagamos a partir de ese momento, el sistema climático planetario caerá como un castillo de naipes. Y sin embargo, ven como una cosa positiva que los señores, quienes han promovido durante un siglo y medio la destrucción en la que está el planeta hoy, vengan a sacar nuestros recursos naturales para sus intereses económicos, pasando por encima de la gente.

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1: Y gracias a nuestro triunfo, que es ahora que estamos viviendo como gente, se dice, tenemos nuestro sitio, nuestra casa, que es la población en Minta de la Victoria. 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
1: En Radio Primero de Mayo te indicamos la hora. Son las 12:31.

Del 10 al 12 de octubre, el Trópico de Cochabamba será la sede del Encuentro Internacional Antiimperialista por la Autodeterminación de los Pueblos, la Soberanía y la Descolonización, convocado por la RUNASUR. El evento prevé aglutinar a más de 15 delegaciones de diversos países, incluyendo organizaciones sociales, pueblos indígenas, comunidades campesinas, sindicatos de trabajadores, estudiantes, intelectuales y activistas ambientales. Las primeras comitivas internacionales ya comenzaron a arribar al país. En las últimas horas, en el aeropuerto Jorge Wilstermann, se recibió la delegación de Brasil, representada por la Organización de Feminismo Comunitario, quienes buscan posesionar sus demandas tras los recientes escenarios electorales en su nación. El comité organizador continuará recibiendo a los demás delegados internacionales antes de su traslado definitivo a la región del Trópico de Cochabamba. De acuerdo con la convocatoria oficial, el propósito fundamental es generar espacios de debate y articulación política para fortalecer la unidad de los movimientos sociales. Las mesas de diálogo se enfocarán en establecer estrategias comunes frente a políticas injerencistas, seguridad internacional, persecución política. La meta final de RUNASUR es consolidar un programa común de solidaridad, emancipación regional, desde una perspectiva socialista, democrática y orientada a la defensa de los derechos de los pueblos.

la vida del hombre, la ciudad es tan agitada que no le permite mirarse hacia adentro. Mientras el hombre del campo, esa introspección, digamos, más profunda porque tiene más tiempo. Es decir, un trabajo de un hombre que siembra la tierra, a un trabajo de un obrero en la ciudad que cumple un turno y después de ese turno va a otras labores. No tiene el mismo ritmo de vida, no es similar. Entonces, el tiempo para mirarse a sí mismo es mayor, el del campesino. Por lo tanto, los valores de su cultura también son más sólidos.

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1: Mi nombre es María Patricia Jueves Quilapán, presidente de la Asociación Indígena Coñito Lajín Mapo de Penca. Hoy estamos nosotros representando nuestra asociación indígena, que es Coñito Lajín Mapo. Bueno, nosotros al principio estamos contra la minera, porque sabemos el impacto que trae esta empresa. No lo consideró como impacto personal. Pero nosotros bien somos un pueblo mapuche que creemos y tenemos nuestro conocimiento propio de la cultura. Tenemos nuestro conocimiento del valor que tiene la tierra, el valor que tiene el agua, el miel que existe en esos lugares, y esta empresa no lo considero. Nosotros como pueblo mapuche tenemos un impacto directo hacia esta minera. Contaminación no solamente al pueblo mapuche, sino a todos los vecinos, la ciudadanía que existe en este territorio. Penco se desbordó de este cabrito. Todo eso, cuando se instale esta minera, todo va a llegar a Penco y el Penco se va a desaparecer. Y ellos no lo toman en consideración este impacto. Presentamos nuestras inquietudes, presentamos nuestro impacto, ellos no lo consideraron. Parte espiritual, ellos no lo consideraron. Como pueblo mapuche, nosotros tenemos nuestro propio conocimiento. Ellos no consideraron el bien que existe en cada lugar que hay ahí, y no consideraron las hierbas medicinales. Entonces, totalmente nosotros fuimos vulnerados hacia parte de ellos. Tampoco hicieron una consulta indígena. Aquí hay otra asociación, Antuquillenta, no lo consideraron para hacer la consulta indígena. Ahí también no están cumpliendo con el protocolo que hay acá.
2: En Radio Primero de Mayo te indicamos la hora. Son las 12:48.

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1: En Radio Primero de Mayo te indicamos la hora. Es la 1:02.

Tristemente son malas noticias para los chilenos. Yo creo que el gobierno, con sus malas decisiones, ha generado una tremenda afectación al bolsillo de los chilenos. ¿Qué duda cabe que los dos bencinazos, uno en marzo y el otro el bencinazo 18ero, previo a las fiestas patrias, ha generado tremenda situación de afectación económica a la gente, sobre todo cuando un gobierno solo habla de cifras macroeconómicas sentadas detrás de sus escritorios por parte de los ministros, desde la moneda, con una visión bastante estrecha de la realidad de los chilenos y chilenas, cuando vemos que en la feria, en los supermercados, en el transporte, todo se encarece. Es una situación que la generó el gobierno por sus malas decisiones. Lo peor de todo es que no asumen ninguna responsabilidad. ¿Cuáles son las acciones y medidas que están tomando para evitar el descalabro económico que están viviendo millones de hogares chilenos? Ninguno. Entonces, también el llamado a atención es que el gobierno, quien prometió en su campaña mayor crecimiento económico, más empleo y resguardar el bolsillo de los chilenos y chilenas, están haciendo absolutamente todo lo contrario.

0: la mayor discusión que se produce es en caso de presos que están con alguna enfermedad terminal. No corresponde que una persona muera en la cárcel.
1: 162 personas que sí murieron en una cárcel clandestina, sin juicio, sin abogado, sin nombre en ninguna lista, sin tumba. 1162 personas que siguen desaparecidas 53 años después, de las cuales nadie, ni un solo condenado,

ha dicho dónde están. Así que sí, presidente, no corresponde que una persona muera en la cárcel. Pregúnteles a ellos. El ministro de Justicia de CAS, Fernando Rabat, confirmó que hay más de 100 solicitudes de indultos en tramitación y agregó el detalle que son mayoritariamente por hechos ocurridos en 1973, que lo que está sobre su escritorio en su mayoría es de la dictadura, es del 73. ¿Sabes quién es Miguel Krasnov? Jefe de la Brigada Caupolicán de la DINA, Londres 38, Villa Grimaldi, José Domingo Cañas. Para muchos era el capitán Miguel. Acumula más de 80 condenas por crímenes de lesa humanidad, más de 1000 años de cárcel, no 1000 de una, 1000 años sumados. Y entre esas condenas hay sustracción de menores de edad, niños. Hace un mes, la Corte de Apelaciones le confirmó 15 años más por la desaparición de un estudiante. En 2026 todavía aparecen víctimas nuevas, todavía hay familias que recién ahora están llegando a la sentencia. Y en la misma semana en que a ese hombre le suman condenas, el presidente de la República se pone a filosofar sobre lo feo que es

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1: En Radio Primero de Mayo te indicamos la hora. Es la 1:31.
2: Yo te lo tiro al tiro. Mi hijita, soy jornalero. Con mi herramienta trabajo. Si es que me da la pasada con este tiro, me caso.
3: Oiga, mi hijita linda, soy un albañilerío. Y nos podríamos poner de acuerdo cuando no esté su marido
4: mañana. Soy un eléctrico bueno. Y usted se ve competente. Cada vez que yo la miro, a mí me da la corriente.
5: Cállate esto, mira. A ver. Con la wincha yo la mido. Después tomo mi rodillo. Quisiera ser su marido para hacerle vir, chiquillo.
3: Bueno, Julio.

Del 10 al 12 de octubre, el Trópico de Cochabamba será la sede del Encuentro Internacional Antiimperialista por la Autodeterminación de los Pueblos, la Soberanía y la Descolonización, convocado por la RUNASUR. El evento prevé aglutinar a más de 15 delegaciones de diversos países, incluyendo organizaciones sociales, pueblos indígenas, comunidades campesinas, sindicatos de trabajadores, estudiantes, intelectuales y activistas ambientales. Las primeras comitivas internacionales ya comenzaron a arribar al país. En las últimas horas, en el aeropuerto Jorge Wilstermann, se recibió la delegación de Brasil, representada por la Organización de Feminismo Comunitario, quienes buscan posesionar sus demandas tras los recientes escenarios electorales en su nación. El comité organizador continuará recibiendo a los demás delegados internacionales antes de su traslado definitivo a la región del Trópico de Cochabamba. De acuerdo con la convocatoria oficial, el propósito fundamental es generar espacios de debate y articulación política para fortalecer la unidad de los movimientos sociales. Las masas de diálogo se enfocarán en establecer estrategias comunes frente a políticas injerencistas, seguridad internacional, persecución política. La meta final de RUNASUR es consolidar un programa común de solidaridad, emancipación regional, desde una perspectiva socialista, democrática y orientada a la defensa de los derechos de los pueblos.

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1: La periodista peruana conocida como la China Polo, de 43 años, fue asesinada a tiros este sábado mientras hacía campaña en un mercado de Caraz, Ancash. Era candidata al gobierno regional y llevaba meses denunciando presunta corrupción, crimen organizado e irregularidades dentro de instituciones públicas.
2: Pues sí, señores, de tres penales he recibido la llamada advirtiéndome.
1: Y lo más brutal es que avisó. Dijo públicamente que recibía amenazas, que la habían llamado desde varias cárceles y llegó a señalar al general de la policía Víctor Reboredo, asegurando que se preparaba un atentado contra ella. Horas antes de morir seguía anunciando nuevas investigaciones. Después llegó un hombre armado y le disparó en plena calle. La fiscalía investiga ya el crimen como un asesinato por encargo y hay tres detenidos relacionados con la ejecución y la logística del ataque. Pero detener al que aprieta el gatillo no basta. Porque si una periodista denuncia que quieren callarla, aparece asesinada 9 días después y nos conformamos con capturar al sicario, el mensaje para el siguiente periodista queda clarísimo. Puedes investigar todo lo que quieras, mientras no descubras quién manda. A Susi la silenciaron. Ahora toca averiguar quién tuvo tanto miedo de lo que sabía como para pagar por callarla.
3: En Radio Primero de Mayo te indicamos la hora. Es la 1:47.

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0: Esto es una canción que tiene un corito interactivo.
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Por ahí, cabeza de la rama.

0: Montaner. Esta es una canción hecha con algunos monstruos amigos.
1: Son muy feos.
0: No, monstruos, esos monstruos grandes. Es una canción a media con un tipo maravilloso que tocaba el bandoneón como nadie. Por ejemplo. No era Troilo.
1: ¿El bandoneón? Sí. Yo soy maestro. ¿Quién? Usted está hablando de un gran.
0: ¿De quién?
1: Astor Piazzolla.
2: La cárcel es otra trinchera. Seguiré aportando. 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
3: Soy Nicolás Piña, padre de dos hijos, trabajador y estudiantes. Se me acusa de lanzamiento de artefacto explosivo el día 12 de febrero del 2021. También se me acusa de homicidio frustrado. Y por estas causas fui condenado a 10 años y un día de presidio. Quiero aclarar que soy inocente, ya que no maté a nadie, no quemé a nadie, y eso está en las evidencias que el mismo Ministerio Público puso a disposición del Tribunal Oral. Los testimonios de los agentes del Estado son totalmente contradictorios. Subjetivamente se me acusa de dolo. Las pruebas antropomórficas dice que yo no soy el sujeto que lanzó el artefacto explosivo, y las pruebas de hidrocarburos también salieron negativas. Solo se quedaron con los testimonios de los intramarchas. Pasé 13 meses en prisión preventiva en la cárcel de Santiago 1. Para poder salir en libertad condicional, tuve que dejar en prenda la casa de un familiar porque me debían 40 millones de pesos. Y el juez dijo que tenía que dejar algo que doliera. Dentro de las pruebas no se consideró la golpiza que obtuve. No hicieron ninguna prueba hemática, ya que tenía golpes, moretones y sangre. Yo soy un preso político de conciencia. Soy inocente. Las pruebas así lo demuestran. Por tanto, invito a todas las organizaciones, a la sociedad civil, a que se manifiesten al respecto, ya que los presos políticos se están quedando abandonados. Hoy somos nosotros y estamos pagando los platos rotos de este sistema que vulnera a través de la educación, sistema de salud, sistema de pensiones y otras cosas más. Hoy, como le digo, somos nosotros, probablemente mañana pueden ser ustedes y mañana, pasado mañana, pueden ser sus hijos. Por favor, apóyennos, manifiéstense, ayúdennos, porque la prisión política en Chile existe.

Documentos oficiales comprueban que el gobierno de Víctor Orbán financió directamente una organización internacional presidida por José Antonio Kast. Entre 2020 y 2024, la Political Network for Values recibió más de 1 millón

en Hungría. No es un caso aislado. En España, Vox recibió casi 9 millones de euros de la banca húngara. Y en Estados Unidos, el Congreso ya investiga vínculos con la campaña de Donald Trump. Pero justo hoy, martes, la Comisión de Relaciones Exteriores fue suspendida. No hubo ninguna explicación, justo cuando este tema estaba siendo en todos los medios nacionales. Y hay más. ¿Quién preside hoy la Comisión de Relaciones Exteriores en la Cámara? El diputado Stefan Schubert del Partido Republicano aparece en un video exponiendo ante la misma organización financiada por Orbán. La ley chilena prohíbe el financiamiento político extranjero y hasta ahora nadie del Ejecutivo ha dado respuesta.

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1: En Radio Primero de Mayo te indicamos la hora. Son las 7:30,

llaman decisión. Que no tiene como fin combatir a las drogas, sino más bien, ¿y cuándo fue la última vez que se hizo una alianza militar de la derecha latinoamericana comandada y dirigida por Washington? La última vez fue la Escuela de las Américas, que fue cuando en ese Plan Cóndor, en medio de la Guerra Fría a escala internacional, pues en América Latina, Estados Unidos, muy en el espíritu de hoy, buscaba tener a la región latinoamericana entera como su territorio de influencia. Entonces, para ello, hacen una escuela, primero en Panamá, luego la moverían a su propio territorio, Estados Unidos, en donde el cometido era, y esto es bajo Kennedy, que ya existía la Escuela de las Américas como concepto, pero Kennedy es el que lo funda como su cometido anticomunista. Y ahí es donde iban a entrenar a los militares, a los policías, incluso a muchos dictadores, que luego los colocarían en sus respectivos países como garantes de las nuevas dictaduras cívico-militares. O sea, gran parte del equipo de seguridad represor de Videla, de Pinochet, se entrenaron en la Escuela de las Américas. Y esa fue la coalición que hizo Estados Unidos, donde les infusionaban no solo de tácticas de tortura, de represión, sino tácticas políticas de propaganda a los que después serían los líderes de estos regímenes, ya digo, dictatoriales en América Latina, a su servicio. Obviamente para incluso regalarles los recursos naturales y mantener a los territorios libres de la amenaza comunista, que eso incluía, por ejemplo, en el caso de Argentina y, ojo, también México en la Guerra Sucia, por ejemplo, las prácticas de los vuelos de la muerte, cuando subían no solo a guerrilleros, sino también a campesinos, estudiantes, aviones, y los tiraban vivos al mar, en el caso de México en Guerrero, en el caso de Argentina, por ejemplo, en el Río de la Plata, y así desaparecían sus cuerpos. Eso fue la última instancia de una alianza militar latinoamericana laca y al servicio de Washington, y hoy vemos, ya no oculta en una esquina recóndita de Panamá, sino abiertamente y sin ningún pudor, esta nueva instauración de una alianza militar.

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1: Ser estratégico, lo que van a querer hacer muchas veces los medios es hacernos ver como violentos. Creo que no podemos permitir eso, los estudiantes tenemos mucho más que entregar. Lo que está ocurriendo a nivel nacional nos compete a cada una de las personas que están acá y lo claro importante es que realmente podamos salir a movilizarnos, podamos sacar y decir que en verdad lo que está ocurriendo con el gobierno, la medida y los decretos que están desarrollándose, decreto 333, el plan de reconstrucción, lo que está haciendo finalmente es generar políticas sociales que no son sostenibles. Están pidiendo que los municipios inyecten recursos a través de escuelas protegidas, cuando realmente lo que estamos viendo es que en el plan de reconstrucción las contribuciones, ¿cómo van a desfinanciar a los municipios? Nosotros tenemos esa capacidad de incidencia. Formémonos, hagámonos parte de la discusión. Pero para eso también necesitamos que los estudiantes sean incidentes. Acá necesitamos una estrategia. Somos capaces de movilizarnos.
2: En Radio Primero de Mayo te indicamos la hora. Son las 7:47.

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1: Esta es una canción que tiene un corito interactivo.
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Scott. Okay. Trae, parece que la agarramos.

0: 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Esta es una canción hecha con algunos monstruos amigos.
1: Son muy feos.
0: No, monstruos, esos monstruos grandes. 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Por ejemplo.
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0: No era Troilo.
1: ¿El bandoneón? 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Yo soy maestro. ¿Quién? Usted está hablando de un gran.
0: ¿De quién?
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1: En Radio Primero de Mayo te indicamos la hora. Son las 8:02.

porque si llega a perder Lula en Brasil, este continente fue tomado ya enteramente, prácticamente. Es el modelo de Washington, puesto en Argentina a través de Milei, puesto en Bolivia a través de Paz, puesto en Chile a través de Kast, puesto por Noboa en Ecuador, puesto ahora por Keiko Fujimori en Perú, puesto en Colombia por Abelardo de la Espriella y en El Salvador por Bukele. ¿Cuál es el costo de eso? Yo te voy a poner un ejemplo concreto. El señor Marco Rubio viene a Barranquilla y lo primero que hacen es firmar un memorando de entendimiento para el suministro de tierras raras por parte de Colombia a los Estados Unidos. El 80% de las tierras raras están en territorios ancestrales indígenas. Entonces, ¿a quién le van a pasar por encima para sacar esas tierras raras? Y entonces es casualidad que estén promoviendo la desregulación ambiental en toda América Latina, que favorece la captura de petróleo, de litio, en el triángulo de litio en el sur del continente, también el agua de la Amazonía, del Pacífico. Entonces hay una captura también de los recursos naturales, que es para lo que Washington nos ve como un territorio estratégico. Entonces no seamos tan tontos. En un mundo que va hacia la crisis más terrible de todas, que la crisis climática, ya nos dijeron en el último reporte de Naciones Unidas que el año que viene estamos a 0,4 grados centígrados de llegar al punto de no retorno ambiental establecido en el Acuerdo de París. Todos los científicos nos han dicho que si cruzamos ese umbral no habrá retorno. No importa, ya que hagamos a partir de ese momento, el sistema climático planetario caerá como un castillo de naipes. Y sin embargo, ven como una cosa positiva que los señores, quienes han promovido durante un siglo y medio la destrucción en la que está el planeta hoy, vengan a sacar nuestros recursos naturales para sus intereses económicos, pasando por encima de la gente.

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1: Este escudo de las Américas son 15 países. Y extrañamente que estos 15 países obedecen a gobiernos de derecha y de extrema derecha. Por tanto, en eso no es un escudo de las Américas, sino que son los países sometidos a Estados Unidos y a su política internacional. Tiene un tratado de cooperación con la Interpol, tiene cooperación. Y extrañamente que estos 15 países obedecen a gobiernos de derecha y de extrema derecha. Por tanto, en eso no es un escudo de las Américas, sino que son los países sometidos a Estados Unidos y a su política internacional.

0: Ecuador ha aumentado el crimen organizado, ha aumentado el delito y ha aumentado el tráfico de drogas. Le va a permitir a Estados Unidos traer toda su logística guerrerista, también su fuerza de inteligencia militar. O sea, claramente hemos cedido la soberanía y la decisión soberana que tiene el pueblo de Chile a decidir cuál es su alianza estratégica y cómo puede combatir el crimen organizado y el narcotráfico. Le decimos al presidente José Antonio Kast, si efectivamente quiere combatir el crimen organizado, levante el saqueo bancario, persiga el narcotráfico de su origen, nacional e internacional, porque hoy día la herramienta la tiene. Claramente esto ha sido espalda a la soberanía del país, para esto sí hipoteca nuestra soberanía.
1: En Radio Primero de Mayo te indicamos la hora. Son las 8:17.

0: Yo soy mapuche, yo soy buenazo para hablar mapudungún. Cuando me da rabia no hablo huincadungún, yo puro mapudungún nomás. Ustedes tantos años que están viviendo con los mapuches, ¿cómo van a saber? No van a saber la mía. Tienen que saber por ley ustedes, yo los voy a trincarlo allá. Yo soy fuerte para trincar.
1: Yo soy buenazo para hablar.

0: ¡Ya!
1: ¡Hacen algo al final eso!
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1: En Radio Primero de Mayo te indicamos la hora. Son las 8:30.

Los computadores, la gratuidad y la parafina, a este gobierno no le importa la realidad de los chicos. El gobierno haciendo recortes a programas fundamentales para miles de estudiantes como lo es Yo Elijo Mi PC. El ministro Quirós diciendo que ya nadie ocupa parafina en este país y diciendo que va a eliminar la viveza del chileno como si acceder a la gratuidad fuese aprovecharse del Estado y no la única posibilidad para nosotros seguir estudiando. Y claro, ellos nunca han necesitado de un programa estatal para tener un computador, para tener comida en los colegios o para acceder a la universidad. Más aún, nos han dicho una y mil veces en nuestra propia cara que no les importa la realidad que nosotros vivimos y que van a seguir beneficiando a los que más tienen a costa de nosotros y nuestras familias. Nosotros sabemos lo que son y lo que han hecho y no los vamos a dejar.

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1: Jumeco Paimón, Tufachi Mapumeo, bienvenidos a este territorio de Los Melo que se encuentra en resguardo territorial. En este dragón, la propuesta es acompañar a la Los Miqueo ante el desalojo que sufrieron el día miércoles. También acompañar a Los Melo, que se encuentra en resguardo territorial en este espacio territorial y en otro sector más. Son dos sectores los cuales están haciendo un resguardo territorial ante una orden de desalojo dictado por el juez Francisco Austol Bonorino. La orden de desalojo tiene un fin que es económico, inmobiliario, intencionado en complicidad con el gobierno provincial de Rolando Figueroa, siguiendo las políticas de Javier Milei. Rolando Figueroa esta semana ha dado muestra de que es un fiel servidor, al igual que la mayoría de los gobernadores de la provincia, de las provincias de Patagónica, como Nacho Torres y Beretinec en la provincia de Río Negro, Nacho Torres en la provincia de Chubut, que impulsan el saqueo, el extractivismo, una política que solamente viene a despojar los territorios, a vaciarlos, a saquearlos y, como hacen siempre, dejar los territorios contaminados y un montón de familias en las calles, como ha sucedido a las familias que desalojaron a los Kentriqueo. Como parte del pueblo nación mapuche, nuestro deber es acompañarnos, mostrar la unidad que tenemos como pueblo en este momento. Congregaron un montón de peñas y lamien de diferentes territorios. Hay gente de Chubut, de Río Negro, de Neuquén, y también acompañadas de movimientos y organizaciones sociales, medios de comunicación alternativos, populares y comunitarios. Conté alrededor de más de 200 autos, eso multiplicado por 4 personas, te da un total de entre 800 y 1000 personas, así que realmente muy contento por la convocatoria. Mostramos la unidad que hay, que es la única manera que podemos salir adelante y hacerle frente a la política que viene llevando el gobierno nacional y provincial y municipal, y como dije recién, para dar apoyo a los diferentes extractivismos. En este caso, claramente el extractivismo va a ser inmobiliario, porque eso es lo que quieren. Después todo esto va a terminar loteado, pero para que eso no suceda es necesario que se sigan dando este tipo de encuentros, que se siga luchando en las calles, que se sigan estando en los territorios, habitando los territorios, y entre todos es la única manera de hacerle frente a todo este sistema capitalista, extractivista y aniquilador.
2: En Radio Primero de Mayo te indicamos la hora. Son las 8:49.
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1: En Radio Primero de Mayo te indicamos la hora. Son las 9:02.

Evidentemente son malas noticias para los chilenos. Yo creo que el gobierno, con sus malas decisiones, ha generado una tremenda afectación al bolsillo de los chilenos. ¿Qué duda cabe que los dos bencinazos, uno en marzo y el otro el bencinazo 18ero, previo a las fiestas patrias, ha generado tremenda situación de afectación económica a la gente, sobre todo cuando un gobierno solo habla de cifras macroeconómicas sentadas detrás de sus escritorios por parte de los ministros, desde la moneda, con una visión bastante estrecha de la realidad de los chilenos y chilenas, cuando vemos que en la feria, en los supermercados, en el transporte, todo se encarece. Es una situación que la generó el gobierno por sus malas decisiones. Lo peor de todo es que no asumen ninguna responsabilidad. ¿Cuáles son las acciones y medidas que están tomando para evitar el descalabro económico que están viviendo millones de hogares chilenos? Ninguno. Entonces, también el llamado a atención es que el gobierno, quien prometió en su campaña mayor crecimiento económico, más empleo y resguardar el bolsillo de los chilenos y chilenas, están haciendo absolutamente todo lo contrario.

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1: Compañero, compañera, aquí estamos en el radio, con toda la base de Talcahuano, San Vicente, Coronel y Virgen. Estamos aquí en el centro de Concepción, vamos a hacer una marcha con, bueno, que queramos en conmemoración el 22 de septiembre, el Día del Trabajo Portuario, a nivel nacional. Y estamos con los otros gestores también productivos de acá de la zona, de día por el lado nuestro, exigir que se respeten los acuerdos con el gobierno sobre la pensión y también empezar a, con los otros sectores, a levantar un poco las demandas de cada sector, ¿ya? Sobre todo hacer resistencia a la política del gobierno, la política anti-obrera, anti-trabajador. Así que aquí estamos. 9:30, 10 vamos a partir hacia el centro de Concepción y con todos los días la bandera de cada portuario.
2: Solo remarcar que hay que rectificar los acuerdos que tenemos en los puertos y a la vez no han sido tan ratificados en con el gobierno. Así que eso más que argumentar.
3: En Radio Primero de Mayo te indicamos la hora. Son las 9:19.

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1: En Radio Primero de Mayo te indicamos la hora. Son las 9:30

los computadores, la gratuidad y la parafina, a este gobierno no le importa la realidad de los chicos. El gobierno haciendo recortes a programas fundamentales para miles de estudiantes como lo es Yo Elijo Mi PC. El ministro Quirós diciendo que ya nadie ocupa parafina en este país y diciendo que va a eliminar la divisa del chileno como si acceder a la gratuidad fuese aprovecharse del Estado y no la única posibilidad para nosotros seguir estudiando. Y claro, ellos nunca han necesitado de un programa estatal para tener un computador, para tener comida en los colegios o para acceder a la universidad. Más aún, nos han dicho una y mil veces en nuestra propia cara que no les importa la realidad que nosotros vivimos y que van a seguir beneficiando a los que más tienen a costa de nosotros y nuestras familias. Nosotros sabemos lo que son y lo que han hecho y no los vamos a

Esto parte con una con unas cartas que me tocaba mandar a mí en otros años y que iban con fotos, que se yo, con cosas muy muy preclaras, que es inviolable la correspondencia privada, pues, hombre. Y se dio el caso que se perdieron como 3 meses. Así que empecé a escribirle al sapo que me abría las cartas. Y yo le decía, oye, mi familia no tiene nada que ver. Porque. Y empecé a escribir, ¿no es cierto?, como en clave, que seguramente. Un día me voy a encontrar con ese sapo y le voy a preguntar, ¿y qué hiciste con las cartas? Y daban fotos re bonitas. Salía yo al lado, nada. Bueno. Impresiones de agosto.

0: A un niño con vientre de pergamino le clavan lágrimas de cristal debajo de los ojos y lo cuelgan de cartel luminoso sobre un famoso restaurante. Lástima que se cayera para el terremoto.
1: ¡Terremoto!
0: Terremoto, gritan unas viejas. Es la luna que se derrama sobre la sábana negra del cielo. Mientras un marciano soñador encuentra un aeropuerto en una isla, lo corretean a patadas.
1: ¡A patadas!
0: A patadas sacan a un sordomudo que no ha hecho caso de los guiños y recibe una andanada de flores.
1: ¡Flores!
0: Flores se llamaba el jardinero que cuidaba en el zoológico metropolitano. ¡Qué raro que amaneciera suicidado por dejar abierta la jaula del gorila!
1: ¡Gorila!
0: El gorila se queja que lo utilizan a cada rato como ejemplo y agrega con voz cansada que entre los de su especie esa denominación no es peyorativa. El problema con los héroes es que una vez muertos no pueden cobrar derechos de autor.
1: ¿Y quién los cobra?
0: El autor del libro de poesía El Manantial Inagotable le cortaron el agua con un sable y ya no escribe poesía, la anda gritando a voz en cuello por las calles.
1: ¡Por las calles!
0: Por las calles de la selva se escucha el siguiente grito: ¡todos contra Tarzán! ¡Tarzán es un miserable!
1: ¡Chita!
0: Chita, se dice el sapo radiactivo, el sapo que lee las cartas del correo del pantano. El sapo con ojos de láser funcionario, al leer la última carta de amor de uno de afuera, sin disimulo, escruta las letras que lo incendian, pues arriba de la postdata le gritan con letra firme y manuscrito: sapo, arriba, detrás de ti hay otro sapo y otro sapo y otro sapo. Pero un día enorme le sacaremos el tapón al charco y todos los sapos se irán con el agua sucia al infierno de los sapos, al infierno de los sapos, al infierno.

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1: Muy bien, compuche. Nosotros como Mesa Nacional hoy día nos encontramos en la dependencia de TVN, como pueden ver. Hoy estamos en el estudio porque estamos tratando de visibilizar lo que está pasando con los presupuestos a nivel nacional de los proyectos culturales. Esto nos está afectando más que nada en las prácticas que son el palín, el intercomunale, el futra palín, el pichi palín, muchas actividades que nos sirven para mantener nuestra vida mapuche, para defender nuestra vida mapuche. Hogares indígenas compuestas por dirigentes de los 16 hogares indígenas que existen a nivel país y que pertenecen al programa de hogar y residencia estudiantiles de Junaev. Estamos aquí para denunciar el irregular trato que Junaev ha tenido con todos los hogares a nivel nacional respecto al presupuesto cultural correspondiente a cada uno. Nuestras bases organizadas se han constituido el día de hoy para manifestar su indignación ante lo que nos parece un acto de discriminación, racismo, desorden institucional y un recorte. Esto sustentado en los siguientes puntos. El director nacional de Junaev, Fernando Peña, tomó la decisión arbitraria y unilateral de suspender en su totalidad los presupuestos culturales, ejecución de nuestros proyectos culturales a la espera de la modificación del convenio número 168 de Junaev con ADI. Dicha modificación no se ha concretado por falta de comunicación interna entre ambas instituciones y la nula voluntad política que han demostrado por el hecho de que Junaev se ha negado a dar respuesta satisfactoria respecto a dicho presupuesto a los hogares. Acción que consideramos una falta de respeto. Las consecuencias de esta decisión han perturbado gravemente nuestras actividades internas tales como Huechipantú, Huilcacutí, Chagún, Palicantún, Fuchaparín e intercomunidades. Estas actividades en las que nos reunimos con nuestras comunidades son tradiciones de larga data a las que no pretendemos renunciar. Exigimos que los recursos se destinen a los proyectos culturales, ya que legítimamente son de uso exclusivo para ello. Además, los hogares indígenas son espacio de desarrollo social, académico y cultural. Por ende, Junaev nos priva el uso de ese presupuesto, está privando a los hogares de su identidad misma. Ni un peso menos para los hogares indígenas, no al recorte de la educación. Lucharemos, resistiremos y venceremos. Aquí estaremos aguantando siempre. Esto va a ser una toma indefinida. ¡Amule Petay Huelchan! ¡Marichihuevo!
2: En Radio Primero de Mayo te indicamos la hora. Son las 9:50 minutos.
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1: En Radio Primero de Mayo te indicamos la hora. Son las 10:03.

0: La cárcel es otra trinchera. Seguiré aportando. No me veréis derrotado, fascistas. No podréis evitar que miles y miles resistan. Seguiré revolucionario, apoyando.
1: Soy Nicolás Piña, padre de dos hijos, trabajador y estudiantes. Se me acusa de lanzamiento de artefacto explosivo el día 12 de febrero del 2021. También se me acusa de homicidio frustrado. Por estas causas fui condenado a 10 años y un día de presidio. Quiero aclarar que soy inocente, ya que no maté a nadie, no quemé a nadie, y eso está en las evidencias que el mismo Ministerio Público puso a disposición del Tribunal Oral. Los testimonios de los agentes del Estado son totalmente contradictorios. Subjetivamente se me acusa de dolo. Las pruebas antropomórficas dice que yo no soy el sujeto que lanzó el artefacto explosivo, y las pruebas de hidrocarburos también salieron negativas. Solo se quedaron con los testimonios de los intramarchas. Pasé 13 meses en prisión preventiva en la cárcel de Santiago 1. Para poder salir en libertad condicional tuve que dejar en prenda la casa de un familiar, porque me debían 40 millones de pesos y el juez dijo que tenía que dejar algo que doliera. Dentro de las pruebas no se consideró la golpiza que obtuve, no hicieron ninguna prueba hemática, ya que tenía golpes, moretones y sangre. Yo soy un preso político de conciencia, soy inocente, las pruebas así lo demuestran, por tanto invito a todas las organizaciones, a la sociedad civil, a que se manifiesten al respecto, ya que los presos políticos se están quedando abandonados. Hoy somos nosotros y estamos pagando los platos rotos de este sistema que vulnera a través de la educación, sistema de salud, sistema de pensiones y otras cosas más. Hoy, como les digo, somos nosotros, probablemente mañana pueden ser ustedes y mañana, pasado mañana, pueden ser sus hijos. Por favor, apóyennos, manifiéstense, ayúdennos, porque la prisión política en Chile existe.

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1: En Radio Primero de Mayo te indicamos la hora. Son las 10:31.

porque si llega a perder Lula en Brasil, este continente fue tomado ya enteramente, prácticamente. Es el modelo de Washington, puesto en Argentina a través de Milei, puesto en Bolivia a través de Paz, puesto en Chile a través de Kast, puesto por Noboa en Ecuador, puesto ahora por Keiko Fujimori en Perú, puesto en Colombia por Abelardo del Espriella y en El Salvador por Bukele. ¿Cuál es el costo de eso? Yo te voy a poner un ejemplo concreto. El señor Marco Rubio viene a Barranquilla y lo primero que hacen es firmar un memorando de entendimiento para el suministro de tierras raras por parte de Colombia a los Estados Unidos. El 80% de las tierras raras están en territorios ancestrales indígenas. Entonces, ¿a quién le van a pasar por encima para sacar esas tierras raras? Y entonces es casualidad que estén promoviendo la desregulación ambiental en toda América Latina, que favorece la captura de petróleo, de litio, en el triángulo de litio en el supercontinente, también el agua de la Amazonía, del Pacífico. Entonces hay una captura también de los recursos naturales, que es para lo que Washington nos ve como un territorio estratégico. Entonces no seamos tan tontos. En un mundo que va hacia la crisis más terrible de todas, que la crisis climática, ya nos dijeron en el último reporte de Naciones Unidas que el año que viene estamos a 0,4 grados centígrados de llegar al punto de no retorno ambiental establecido en el Acuerdo de París. Todos los científicos nos han dicho que si cruzamos ese umbral no habrá retorno. No importa, ya que hagamos a partir de ese momento, el sistema climático planetario cae. Era como un castillo de naipes, y sin embargo ven como una cosa positiva que los señores, quienes han promovido durante un siglo y medio la destrucción en la que está el planeta hoy, vengan a sacar nuestros recursos naturales para sus intereses económicos, pasando por encima de la gente

0: Gracias. Ese es para la Marcela, le gusta mucho ese lance. Vamos a hacer un tema que se llama El Bar de la Calle Feliz, y es una canción milagrosa, es una canción chamánica, es una canción que produce efecto en la gente, así que si anda alguien bajoneado o mal de salud,
1: es la hora
0: de escucharle, prestar atención, porque se van a todos los problemas. Dedicado a todos esos tipos que andan por ahí en la noche.
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0: los pueblos originarios y los sectores populares evidencia cómo el sistema silencia y persigue a quienes luchan por justicia y autonomía. Hechos como la desaparición de Julia Chunil y la existencia de presos políticos mapuche son parte de una problemática estructural donde el gran capital y sus intereses chocan con las demandas de los oprimidos. Esta lucha.
1: Bueno, nosotros como defensa sabemos que a Javier Troncoso Chunil le cambien la medida cautelar no va a ser algo fácil. Evidentemente, con el gran despliegue comunicacional que ha realizado la Fiscalía respecto de este caso, que no se encuentra firmado en evidencia ni en sustentos importantes, el cambio de la medida cautelar de Javier significaría que la causa respecto de Julia caería completamente, que los antecedentes atribuidos a los hijos caerían completamente, como ya lo han hecho respecto de dos de ellos. Igualmente nos encontramos tranquilos, porque hoy día la Fiscalía no expuso absolutamente nada respecto ni de nuevos avances en la investigación, respecto de algún tipo de prueba que vinculara a algunos de mis representados. Ciertamente lo que nosotros hemos hecho hoy día es un trabajo serio, donde hemos desmembrado cada una de las evidencias, hemos dado cuenta de cuáles son las inconsistencias que existen en las mismas pruebas de la Fiscalía y que esperamos que este trabajo tenga así un sustento, que la Corte de Apelaciones de Valdivia nos escuche en nuestra apelación para que una persona que es inocente y respecto de la cual no hay antecedentes serios de participación cambie su medida cautelar, porque también sabemos que la Fiscalía acá no ha probado que Javier Troncoso Chunil pudiera afectar de alguna manera la investigación que sigue adelante en estos 5 meses que ha conseguido la Fiscalía que se amplíe la investigación. Por esa razón, entonces, nosotros presentaremos un recurso de apelación y en virtud de los antecedentes que hoy día hemos expuesto en la audiencia, que son rigurosos, donde hemos establecido fechas, donde hemos establecido cuáles son los informes periciales y cómo se contradicen, en virtud de aquello, esperamos entonces que la Corte de Apelaciones acoja y que no se siga afectando la libertad de una persona, no se siga vulnerando el principio de inocencia y el debido proceso que recae a favor de nuestro representante. Nosotros hicimos un análisis sistemático de los antecedentes que servirían para justificar la existencia de los delitos por los más graves por los cuales se encuentra acusado mi representado. Nosotros creemos que no existió ningún robo con violencia, como lo afirma el Ministerio Público, y para eso trajimos adelante antecedentes que son documentos, como también testimonios que están en la carpeta de investigación, y también desmembramos todos estos antecedentes que el Ministerio Público ha expuesto a nivel nacional de supuestos indicios de amenazas que habrían existido a través de unos supuestos feligreses en ciertas iglesias. Ciertamente el desmembrar estos antecedentes da cuenta de que no existe ninguna persona en ninguna iglesia que haya dicho que Julia Chunil habría dicho que estaba siendo amenazada por su hijo Javier. Esto lo digo de manera seria, porque tampoco hubo una respuesta de parte de Fiscalía, ni tampoco el juez fundamentó de que efectivamente nosotros hemos establecido, porque lo dice la carpeta, aquí no hay un análisis subjetivo, sino que es un análisis objetivo de los antecedentes, y en la carpeta de investigación no hay ninguna persona que afirme haber escuchado a Julia decir que ella estaba amenazada por su hijo Javier. Aún así, y aún si esto existiera, lo que no es así, tampoco es un indicio respecto de ningún homicidio, respecto de ningún parricidio. Respecto de aquello, solo subsiste una declaración de un coimputado que no fue ratificada cuando asistió con su abogado a declarar, ya en una oportunidad, cuando guardó silencio. La Fiscalía hoy día no ha traído ningún tipo de antecedente nuevo y eso nos mantiene tranquilos, porque sabemos que no hay antecedentes de participación y esperamos entonces insistir para que esta medida cautelar cambie.
0: Hechos como la desaparición de Julia Chunil y la existencia de presos políticos mapuche son parte de una problemática estructural donde el gran capital y sus intereses chocan con las demandas de los oprimidos. Esta lucha no es aislada ni reciente, sino parte de un conflicto histórico que quedó inconcluso.
2: En Radio Primero de Mayo te indicamos la hora. Son las 10 y 51 minutos.
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1: En Radio Primero de Mayo te indicamos la hora. Son las 11:01.

Del 10 al 12 de octubre, el Trópico de Cochabamba será la sede del Encuentro Internacional Antiimperialista por la Autodeterminación de los Pueblos, la Soberanía y la Descolonización, convocado por la RUNASUR. El evento prevé aglutinar a más de 15 delegaciones de diversos países, incluyendo organizaciones sociales, pueblos indígenas, comunidades campesinas, sindicatos de trabajadores, estudiantes, intelectuales y activistas ambientales. Las primeras comitivas internacionales ya comenzaron a arribar al país. En las últimas horas, en el aeropuerto Jorge Wilstermann, se recibió la delegación de Brasil, representada por la Organización de Feminismo Comunitario, quienes buscan posesionar sus demandas tras los recientes escenarios electorales en su nación. El comité organizador continuará recibiendo a los demás delegados internacionales antes de su traslado definitivo a la región del Trópico de Cochabamba. De acuerdo con la convocatoria oficial, el propósito fundamental es generar espacios de debate y articulación política para fortalecer la unidad de los movimientos sociales. Las masas de diálogo se enfocarán en establecer estrategias comunes frente a políticas injerencistas, seguridad internacional, persecución política. La meta final de RUNASUR es consolidar un programa común de solidaridad, emancipación regional, desde una perspectiva socialista, democrática y orientada a la defensa de los derechos de los pueblos.

parte del equipo jurídico encargado del caso de Maximiliano y Tomás, quisiera comentarles que, tal como señalaba Carmen, efectivamente nosotros hemos hecho una petición a la Comisión Interamericana de Derechos Humanos presentada en junio del año 2025 para dar a conocer el caso de Maximiliano y Tomás y en particular la vulneración de derechos fundamentales como el derecho a la vida, el derecho a las garantías judiciales y también los derechos del niño, porque no podemos olvidar, Tomás tenía 16 años y Maximiliano tenía 18. Dos jóvenes que fueron asesinados y cuyas muertes no fueron investigadas tal como debería ser en este caso. No se hicieron las diligencias solicitadas por la parte querellante. En ningún momento hubo algún tipo de conversación también con la fiscalía para poder avanzar en diligencias que pudieran determinar la trayectoria de la bala, que pudieran realizar una reconstitución de escena para saber cuál fue la dinámica de los hechos ese día y poder determinar si efectivamente ocurrió una legítima defensa o no. Eso es lo que nosotros estamos solicitando, que se investigue este caso, porque efectivamente la trayectoria, el ingreso de los proyectiles en los cuerpos de cada uno de los jóvenes, tal como señalaba Carmen, por el costado y por la parte posterior, no coincide con el relato de la única persona que ha entregado testimonio, que es el carabinero que les disparó a ambos jóvenes. No coincide con un relato de legítima defensa. En ese sentido, nosotros hemos presentado esta petición. Se encuentra actualmente en etapa de admisibilidad. El Estado chileno tiene un plazo para poder responder, puede prorrogarse por un mes más y después de esto la comisión se va a pronunciar con un informe de admisibilidad, saber efectivamente si la petición es admisible o no y después poder discutir ya el fondo del asunto, donde se va a generar un debate y una etapa también probatoria que culminará con la decisión de la comisión.

0: En Radio Primero de Mayo te indicamos la hora. Son las 11:21.
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1: En Radio Primero de Mayo te indicamos la hora. Son las 11:31.
2: Hola, ¿cómo?

llaman decisión. Que no tiene como fin combatir a las drogas, sino más bien, ¿y cuándo fue la última vez que se hizo una alianza militar de la derecha latinoamericana comandada y dirigida por Washington? La última vez fue la Escuela de las Américas, que fue cuando en ese Plan Cóndor, en medio de la Guerra Fría a escala internacional, pues en América Latina, Estados Unidos, muy en el espíritu de hoy, buscaba tener a la región latinoamericana entera como su territorio de influencia. Entonces, para ello, hacen una escuela, primero en Panamá, luego la moverían a su propio territorio, Estados Unidos, en donde el cometido era, y esto es bajo Kennedy, que ya existía la Escuela de las Américas como concepto, pero Kennedy es el que lo funda como su cometido anticomunista. Y ahí es donde iban a entrenar a los militares, a los policías, incluso a muchos dictadores, que luego los colocarían en sus respectivos países como garantes de las nuevas dictaduras cívico-militares. O sea, gran parte del equipo de seguridad represor de Videla, de Pinochet, se entrenaron en la Escuela de las Américas. Y esa fue la coalición que hizo Estados Unidos, donde les infusionaban no solo de tácticas de tortura, de represión, sino tácticas políticas de propaganda a los que después serían los líderes de estos regímenes, ya digo, dictatoriales en América Latina, a su servicio. Obviamente para incluso regalarles los recursos naturales y mantener a los territorios libres de la amenaza comunista, que eso incluía, por ejemplo, en el caso de Argentina y, ojo, también México en la Guerra Sucia, por ejemplo, las prácticas de los vuelos de la muerte, cuando subían no solo a guerrilleros, sino también a campesinos, estudiantes, aviones, y los tiraban vivos al mar, en el caso de México en Guerrero, en el caso de Argentina, por ejemplo, en el Río de la Plata, y así desaparecían sus cuerpos. Eso fue la última instancia de una alianza militar latinoamericana laca y al servicio de Washington, y hoy vemos, ya no oculta en una esquina recóndita de Panamá, sino abiertamente y sin ningún pudor, esta nueva instauración de una alianza militar.

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1: Así que por eso estamos hoy aquí elevando volantines, porque además en Gaza los niños tienen prohibido elevar volantines. Según ellos, esos volantines pueden llevar explosivos, no lo sé, pero ya han matado a algunos niños y tienen estrictamente prohibido elevar volantines. Aparte también que no pueden ingresar juguetes a Gaza. Esto que está cometiendo el Estado sionista de Israel es una limpieza étnica, es una política de exterminio total. Los niños están muriendo de diferentes formas, por inanición, por enfermedades, por heridas de bala, de los explosivos que tiran a los campamentos incluso. Y bueno, ya en las redes uno se informa de todas las barbaridades que están cometiendo los sionistas. Eso ha quedado en una total impunidad. Ningún gobierno ha sido lo suficientemente capaz y valiente de tratar de parar este genocidio. Los sionistas tienen el apoyo de Estados Unidos y también de la Unión Europea, ¿ya?, de la OTAN. Los sionistas se sienten que están inmunes, de que ellos tienen inmunidad para realizar todos los crímenes que cometen. Según ellos, porque son el pueblo elegido y además porque toda esa tierra, lo que ellos llaman el Gran Israel, es de ellos, es la tierra prometida. Pero el pueblo originario que ha vivido más de 3.000 años ahí, allí, si no es más, es un pueblo originario. Por eso llegan de todos lados de Europa, principalmente del este de Europa, han llegado ahí a habitar, a quitarle las tierras a los palestinos. En la Cisjordania igual, el este de Jerusalén, han aumentado colonos que han llegado ahí, así es como hay más de 700.000 en la Palestina ocupada. Que por eso estamos aquí hoy con los niños de Palestina, con el pueblo de Palestina. Los cielos son libres, pero no para los niños de Gaza.
2: En Radio Primero de Mayo te indicamos la hora. Son las 11:49.

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1: Yeah. En Radio Primero de Mayo te indicamos la hora. Son las 12:01.

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5: Muy, pero muy buenas tardes, buenos días y buenas noches a toda la hermosa, bellísima gente que escucha el Aire Puro en cualquiera de las plataformas, por ejemplo, airepuro.valpo.blogspot.com. En el programa 931 de esta semana compartimos relatos de distintas organizaciones de educación ambiental que participaron del primer Festival de la Naturaleza del Tabo, que se realizó el pasado fin de semana en el centro de la comuna con música, ferias y charlas socioambientales sobre el cuidado de la naturaleza. Esta instancia fue impulsada por la organización Ojo con las Playeras. Les recomendamos seguirla en las redes sociales. También conversamos con Camila Zárate, activista socioambiental, a propósito de la creación del sitio web del Centro de Estudios Ecológicos para comenzar a crear conocimiento, sistematizar información relevante, levantar evidencias para las luchas socioambientales y nutrir al trabajo legislativo con insumos técnicos para tomar decisiones políticas sostenibles en el tiempo. www.cee.cl y arroba Centro de Estudios Ecológicos en Instagram. Y también le agradecemos ahí a Nico Responsable, entrevista a Aquiles, coordinador del Comité Memorial Puente Bulnes, sitio de memoria donde ejecutaron a decenas, cientos de personas durante la dictadura cívico-militar en Chile. Esta entrevista se realiza en el contexto de la declaración pública titulada El Comité Memorial Puente Bulnes rechaza categóricamente las solicitudes de indulto para los criminales de la dictadura. Finalizamos este programa 931 con noticias de esas que esconden los medios masivos para no cuestionar su modelo de desarrollo. Este es el Aire Puro 931, lo escuchas en tus oídos. Y nos puedes ayudar en la difusión con el siguiéndonos en el arroba airepurovalpo en Twitter o en Instagram, y también en el blog, difundiendo el blog airepurovalpo.blogspot.com. 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

0: Tengo la alegría de que la vida es finalmente más fuerte que la muerte.
1: Más fuerte más que la muerte.
0: Que como nadie puede detener la venida de la primavera, nadie puede detener la justicia de los pobres, el triunfo de los mejores deseos del ser humano.
2: Leonardo Boff.
3: Kamisaraki, Shilatanaka, Kuyakanaka. ¿Cómo están, hermanos y hermanas? Soy Leila Noriega del programa de Radio Aini y estamos en Aire Puro.
4: Hola, hola, nos encontramos en este primer Festival de la Naturaleza que se está realizando en el Tabo, en el conocido Complejo 5. Estamos este 3 de octubre, empezó de tempranito, está sonando musiquita ahí de niños que están tocando, todos músicos de acá del territorio, y hay un montón de ferias, están informativos, de harta difusión. Ahí después vamos a estar compartiendo con más personas que están participando de la feria, pero entre esos tenemos a uno de los participantes de la feria, que es Diego, que le vamos a dejar el espacio para que se presente y nos cuente de qué organización es, qué es lo que están haciendo. Y bueno, desde ya contar que habían unas fotos hermosas de niñeces del territorio, que está bonito venir a verlos si es que se pueden acercar durante la jornadita de hoy.
5: Bueno, muchas gracias por la presentación. Claro, mi nombre es Diego Núñez, soy psicólogo de profesión. Trabajo como apoyo profesional en el programa de juventud de la Municipalidad del Tabo. Y en este programa se imparten diferentes talleres y oficios, además de otro tipo de servicios como acompañamiento psicológico, orientación vocacional, entre otros. La finalidad del programa de juventud como tal es fomentar las juventudes de la comuna, compréndase desde los 15 hasta los 29 años como rango etario. Y bueno, dentro de los talleres que ofrecemos de manera gratuita está el taller de fotografía naturalista. Está enfocado justamente en generar esta relación de identidad, ¿cierto?, con el territorio, además de potenciar las habilidades que tengan en la fotografía los diferentes alumnos y alumnas del programa. Y bueno, ahora como es el primer Festival de la Naturaleza en el Tabo, acá en el Complejo 5, nos invitaron a participar con el taller con una exposición. Esta exposición cuenta con diferentes fotografías que son de diferentes lugares y diferentes elementos al final de la flora, fauna y funga de acá del Tabo. Entonces tenemos fotografías de la Quebrada de Córdoba, del campo de una gota de leche. Y de diferentes especies, al final hay fotografías de aves, hay fotografías de plantas como la hierba del Tabo, que es una hierba única en el mundo, que solo se da acá, que es endémica del Tabo, entre otras cosas. Entonces estábamos acá haciendo difusión de eso, más que nada mostrando el trabajo que han hecho los chicos, chicas y chiques del taller de fotografía naturalista, que nos están acompañando acá desde abril hasta noviembre de este año. Eso.
4: Buenísima, y entonces si alguien se quisiera sumar todavía a los talleres, lo puede hacer, está a tiempo.
5: Sí, se pueden sumar, hay algunos talleres que todavía tienen cupos, de todas formas igual estamos pronto al cierre porque el cierre de talleres es en noviembre, pero estos son talleres que se dan de manera anual, de manera gratuita, y se pueden inscribir una vez ya demos de nuevo como la, ¿cómo se llama esto? La carta de...
4: Como el cronograma, no, la cartolca. Bueno, eso, la invitación como a los talleres, ¿cierto? Lo van a estar difundiendo, claro, de nuevo.
5: Tenemos ahora ya toda la cantidad de talleres, porque igual van cambiando a lo largo de los años, pero probablemente se puede mantener el taller de fotografía. Ya es segundo año que se hace, ha funcionado bastante bien, y queremos seguir potenciando eso, no solo la fotografía como tal, como un oficio, ¿cierto?, sino también esa relación que tiene con el territorio, en este caso con la naturaleza, que nos rodea, siendo acá tabinos y tabinas.
4: Sí, eso está súper interesante, porque en espacios que sean dedicados para las niñeces, juventudes, que hayan instancias donde se puedan vincular con el territorio, reconocimiento. Imagino que cuando van a sacar una foto a un lugar, no solamente es por la belleza de las especies que hayan ahí o del lugar, sino que hay un trabajo de investigación, de aprendizaje también ahí.
5: Claro, sí, de hecho Francisca Jimeno, que es la profesora o monitora del taller, no solo trabaja con nosotros, sino que también es parte de la Fundación Quebrada de Córdoba, dentro de las muchas cosas que hace también. Y es una persona que sabe mucho de la naturaleza, del territorio como tal, entonces eso también lo plasma en sus clases. No son solo clases de teoría, por ejemplo, de la fotografía, y no son solo también como de apreciación, como dices tú, de la belleza del lugar o de las plantas, etcétera, sino de cómo eso se vincula al final con el territorio, cómo el mismo territorio también nos va diciendo ciertas cosas. Por ejemplo, con ella aprendimos que hay diferentes bioindicadores, dentro de eso están los líquenes, por ejemplo, que nos muestran que existe un aire muy puro, o sea, en lugares donde hay mucha contaminación no van a haber líquenes. También están, por ejemplo, la puya, que hay diferentes tipos de puya, pero acá se da mucho la puya chilensis. O también tenemos el tebo, por ejemplo, que yo no sabía que era una planta que tiene una raíz, o sea, perdón, una semilla muy dura. Entonces esa planta generalmente sale cuando hay diferentes como tipos de catástrofes, como un incendio. Entonces al quemarse todo, esto, al tener una semilla tan dura, eso germina luego de quemarse. Y es como una planta pionera porque es de las primeras que emergen después de que haya un tipo, alguna catástrofe, como un incendio. Entonces en los lugares donde se vea mucho tebo, probablemente ese lugar se quemó antes. Y bueno, y eso al ser una planta pionera crece y eso luego da sombra y permite que se retenga la humedad para que se empiece a regenerar el suelo también. O sea, tiene esta doble función, como la misma naturaleza al final se va reparando a sí misma un poco. Y bueno, y eso no lo aprendí yo por mi cuenta, sino que lo aprendí a través del taller, ¿ya? Porque yo, bueno, antes de trabajar para el programa de juventud, fui usuario del programa de juventud. Antes de llegar a trabajar como psicólogo y apoyo profesional, yo fui usuario justamente del taller de fotografía naturalista. Entonces tuve la experiencia de usuario, de aprender todo eso, tanto de la foto como de la naturaleza, y luego me tocó estar desde esta otra vereda, ya fomentando el mismo taller y así.
4: Oye, sí, qué interesante, y ahí se nota lo significativo de esas experiencias, ¿no? Como tú, claro, viviste esa experiencia de Marco y después también pudiste continuar con eso. Así que súper interesante, si nos puedes compartir, no sé, imagino habrá como una red social donde podamos...
5: Sí, bueno, esto al ser un programa municipal, todo lo que sale por redes sociales sale a través de las redes sociales del municipio. En este caso es Moni El Tavo, si no me equivoco, en Instagram. Y bueno, nosotros también tenemos un Instagram no oficial como programa de juventud, que es Juventud del Tavo, donde también nos encargamos de hacer difusión de las diferentes prestaciones de servicio que tenemos, ya sean talleres u otras más.
4: Buenísimo, entonces ahí para quien se quiera sumar y estar atentos a los talleres y actividades, porque de repente también se hace otro tipo de actividades, no solo talleres.
5: Sí, de hecho, a propósito de eso, vamos a celebrar el Día de la Juventud acá en el Tavo, el día sábado 14 de noviembre. Va a ser también una jornada acá en el Complejo 5, dedicada a todas las juventudes, ya no solamente del Tavo, y va a ser un hito importante. Vamos a tener la presencia de grandes artistas, artistas de connotación nacional, artistas locales también, diferentes organizaciones que nos van a acompañar en esto. Así que eso, la invitación queda extendida ahí para todos ustedes que estén escuchando Radio Las Quinches.
4: Eso, muchas gracias. Entonces ahí seguiremos con la feria y vamos a estar invitando a más personas para que se acerquen de los stands, para que puedan compartir lo que hacen y que vayamos aprendiendo. Estas instancias son súper lindas porque vamos aprendiendo del territorio, de la naturaleza, de algo que vemos en el cotidiano pero tal vez no sabemos. Todo eso, la misma información que tú nos contabas, tal vez muchos no conocíamos esos bioindicadores y tanta otra información que hay. Así que muy bonito que se den esta instancia. Repetimos que estamos en el primer Festival de la Naturaleza de El Tavo, así que acérquese al Complejo 5 para venir a aprender, a conocer, a encontrarse, que siempre hace bien también encontrarse con otras afinidades.
1: Bueno, nosotros somos Nomás Zonas de Sacrificio Chile, estamos a nivel nacional y tratando de expandirnos a Latinoamérica para poder articular también lo que es Latinoamérica. Nuestro objetivo principal o nuestra... Bueno, nosotros somos Nomás Zonas de Sacrificio Chile, estamos a nivel nacional y tratando de expandirnos a Latinoamérica para poder articular también lo que es Latinoamérica.

0: Sí, yo creo que también es importante que desde la organización, además de difundir acerca de las noticias y todo en la contingencia medioambiental, uno de los objetivos también es acercar a la comunidad y a las personas acerca de las problemáticas ambientales, en donde muchas veces se ve permeada por un academicismo, tal vez un elitismo, pero en realidad la información acerca de la justicia ambiental y en general acerca del ambiente no está necesariamente cerrada a una cúpula de conocimiento, sino en realidad que podemos acercar el conocimiento a todas las personas que les interese y que les concierne. Además, importante también destacar que acá en el litoral hace poco hubo un temporal en donde muchas personas se vieron afectadas en sus viviendas debido también a los aluviones o a los cerros en donde naturalmente pasa un río, y eso también es parte un poco de problemáticas ambientales, que es lo que significa construir en lugares donde probablemente van a haber destrucciones ambientales por cosas naturales incluso. Y en ese sentido también es importante entender cómo las problemáticas ambientales le conciernen a las personas y las afectan de una u otra forma. Y de esta forma, además, no solo con la información y la difusión, agitamos conciencia y articulamos un tejido social, sino también que podemos acercar y hacer comunidad y organizarnos también para hacer algo. No, ojalá no quedarnos tampoco en el discurso, sino hacer acciones concretas.
1: ¿Y hace cuánto están? ¿Cómo podemos contactarnos? ¿Reciben denuncias de, no sé, acá en el litoral central una de las grandes problemáticas son los proyectos inmobiliarios en las costas? Entonces, eso, ¿cómo podemos llegar a ustedes?
2: Bueno, nosotros trabajamos hace bastante años, pero ya en los últimos 3 años más o menos hemos estado creciendo de forma más exponencial y apareciendo también más. Esta es nuestra primera vez acá. Y sí, pueden contactarnos a través de nuestras redes sociales de No Más Zonas de Sacrificio Chile, también a nuestro correo, que es nomaszonasdesacrificiochile@gmail.com. Recibimos denuncias, nosotros también recibimos colaboraciones. De hecho, acá en la zona litoral en Santo Domingo estamos constantemente recibiendo denuncias de autos que ingresan a la zona costera, a la playa, atropellos de aves, de sus nidos. Estamos en época de anidación, así que es súper importante, y también difundimos harto lo que son los proyectos inmobiliarios, porque bueno, sabemos que el borde costero está en amplio cambio, no solo por la meteorología, sino que también por las inmobiliarias, por el plan regulador comunal, y hay que regular un poquito eso. Y bien, si bien estamos creciendo como población, hay que hacerlo de manera amigable y coexistir con la naturaleza, no destruirla y convertir toda nuestra zona litoral o nuestro borde costero de Chile en una zona de sacrificio.
1: ¿Algo más que les gustaría agregar? ¿No? Genial, muchas gracias.
3: Gracias a ustedes.
1: ¿Les puedo sacar una de estos?
3: Sí, obvio.
1: ¿Quieres una? Nada. ¿Sí? Ya.
3: Gracias. Bueno, el Observatorio Marino de Cartagena nace por iniciativa de un grupo de ciudadanos, miembros del Comité Ambiental Comunal, ante la necesidad de contar con un espacio dedicado al estudio de la biodiversidad intermareal. Y nuestra misión es promover la toma de conciencia sobre los seres que habitan este ambiente, ofreciendo a la comunidad experiencias de observación, aprendizaje y participación.
1: Han traído varias muestras y vemos que hay unos microscopios también. ¿Nos quieres contar un poco también como la importancia de poder acercar el observatorio a instancias como la de hoy? Claro, como la del festival que se está dando acá en el Complejo 5 del Tabo.
3: Bueno, yo creo que la importancia es el aprendizaje de la gente, porque muchos quedan muy impresionados y quedan contentos de poder ver lo que ellos a simple vista no ven por los microscopios, como toda la vida que hay en el agua del mar. Y la gente queda bien contenta, impresionada, y es bonito, eso es muy bonito, ver cómo el conocimiento se acerca a ellos y ellos lo disfrutan.
1: ¿Y el observatorio se puede llegar ahí en Cartagena? ¿Están, qué días están? ¿Cómo nos podemos acercar?
3: Sí, el observatorio está en la terraza, en Playa Grande, al lado del Hotel Continental, por ahí. Estamos tratando de abrir los fines de semana, de 4 a 7, que es la hora como del paseo familiar. Igual eso depende, porque como somos un grupo voluntario, de acuerdo a la disponibilidad de cada uno podemos ir atendiendo. Pero la idea es esa, tratar de mantener abiertos los fines de semana. Y las otras actividades que se realizan en el observatorio son para colegios, más que nada. Van cursos

0: a observar en los microscopios y asisten a una charla sobre plancton y animales microscópicos marinos.
1: Bueno, yo soy Isidora Santander, soy de la Unión de Ornitólogos de Chile, Aves Chile, y hoy estamos acá porque la organización, Fundación Hoy en Día Ya, Ojo con las Playeras, nos invitó porque ellos realizan los monitoreos del éxito reproductivo del pilpilén en el Tabo como en el humedal El Membrillo, y nosotros colaboramos con ellos mediante el anillamiento de los pilpilenes, que es un programa que nosotros llevamos junto con la Universidad de Chile y el Laboratorio de Ecología de Vida Silvestre, y lo que buscamos es anillar los pilpilenes. Les ponemos una marca en la tibia con un código alfanumérico rojo para ver los movimientos, ver tasas vitales, ver también el éxito reproductivo, entre otras cosas. Entonces vinimos a esta feria hoy en día, que yo encuentro que es una instancia que, por lo menos para nosotros como organización, nos ayuda mucho para ser visibilizados, para comentarle a la gente la importancia de, por ejemplo, cuidar las playas, cuáles son los individuos que se mueven dentro de este hábitat, como el pilpilén, y poder mostrar un poco del trabajo que realizamos.
0: ¿Y tienen alguna red social o algo como para poder conocer su trabajo, las personas que nos están escuchando para la radio y que hoy día no han podido acercarse al Tabo?
1: Por lo menos el Programa Nacional de Anillamiento de Pilpilén, la red social de Instagram es pilpilén_chile y la organización se llama Aves Chile _UNOR. Ahí sí nos quieren seguir.
0: Gracias. Están buenísimos. Sí.
2: ¿Sí? Hola, mi nombre es Javier Escobar. Nuestro grupo se llama Gaila Cigüeña, Grupo de Acción Ambiental. Somos un grupo de vecinos residentes de San Carlos, que vivimos justo al lado del estero La Cigüeña, que es un estero que queda justo entre la comuna de Cartagena y El Tabo. Entonces, históricamente es un estero del que nadie se quiere hacer cargo, y por los vecinos también es conocido como un basural histórico. Este humedal siempre pasa por largos periodos de sequía, entonces no se considera siempre que exista o que esté ahí. Hace unos años, después de los temporales, el estero volvió a la vida y hasta el día se ha mantenido, teniendo especies nacidas hasta la edad adulta. Entonces, nuestro grupo a lo que se dedica es visibilizar que este estero está vivo, que tiene especies, y para pelear contra las problemáticas de la basura del verano, la basura que se hace en el verano, y de proyecto más actual, un proyecto inmobiliario que se está haciendo justo al lado de este estero.
0: ¿Tienes los datos del proyecto inmobiliario que se está haciendo?
2: Sé que de la información que es de la constructora Oval, parece, y el proyecto se llama Bosque Mar, que tienen otro proyecto, creo que está en Costa Azul. Pero bueno, este proyecto cerró los accesos al bosque que teníamos en San Carlos para los vecinos, ya no se puede como ingresar por ahí. Y también tenemos como una problemática de que tenemos vecinos que viven en calles como cercanas al bosque, y últimamente, después de los temporales, siempre se inunda en sus calles. Entonces hemos pensado que puede ser por el cambio del cauce que han hecho esta misma constructora, que el agua llega al estero, pero creemos que no está llegando toda. Entonces tenemos una problemática también que está afectando a los mismos vecinos que vivimos, no solo al estero y a su especie.
0: ¿Y nos quieres comentar cómo los seguimos, a dónde los podemos encontrar?
2: Sí, nuestro Instagram es gae.lacigüeña, la cigüeña con N, porque no se puede con Ñ. Y ahí estamos dando siempre actualizaciones de la basura que recogemos, el estado del estero, las especies que vemos, y básicamente como eso, y tenemos un proyecto de aplicación que más lo hicimos como para la gente como local y vecino que quieren integrarse a esta tecnología, que básicamente es una guía que hace lo mismo, hace actualizaciones y puedes ver semanalmente los kilos de basura, la guía de las especies que vemos, el mapa de todo el estero por toda la zona que abarca, porque no solo la desembocadura sino que sube hacia otros sectores. Y para los adultos mayores pensamos en hacer lo mismo, pero como un boletín impreso y ponernos de acuerdo con bazares y negocios del sector. Básicamente queremos mantener como la comunidad formada del estero y que todos al final nos involucremos.
3: Gracias.
0: Muchas gracias. Qué bueno, no sabía. ¿Sí o no?
4: Seguimos aquí en el primer Festival de la Naturaleza del Tabo, en el Complejo 5, donde están de fondo cantando, rapeando niñeces. También hubieron niñeces hace un ratito tocando otras musiquitas y hay muchas ferias, muchos están informativos de distintas cosas vinculadas a la naturaleza, a la defensa de los territorios, al reconocimiento también de las especies que hay aquí en este territorio tan variado que es. Y estamos con Montserrat, ella es parte de las arpilleras del Tabo, y para que nos cuente un poquito, porque yo iba pasando por ahí y veo así una arpillera gigante, muy hermosa, como con florcitas del Tabo, como con cositas acá del territorio, y me llamó mucho la atención, y bueno, aquí está para que nos cuente más de qué va todo eso. ¿Cómo estás?
5: Hola, gracias por invitarme.
4: Gracias a ti.
5: Bueno, las arpilleristas del Tabo nació por un taller que realizó Cisa Córdoba, o más conocida como Pacarina, y ella se ganó un proyecto de Fondart y hizo este taller. ¿Qué pasó? Que creamos arpilleras, también fue un taller de esta textil de tejido, de chaño, y a las arpilleristas nos gustó mucho. Como que pasó algo mágico, como que inmediatamente cuando nosotros estábamos bordando, iniciaban las conversaciones y era como que esto es magia, está pasando, algo pasa cuando se juntan las mujeres que es muy mágico. Entonces inmediatamente empezamos a hacer comunidad, como que ya no empezamos a importar lo que otra chica hacía, qué le pasaba, que se enfermaba, y cada una tenía como una receta que darle. Entonces fue como muy bello lo que se estaba dando. ¿Qué pasó? Que ese proyecto terminó, se postuló nuevamente y no quedó, pero nosotros teníamos muchas ganas de juntarnos, entonces dijimos ya, tenemos que hacerlo, y finalmente fundamos Arpillerista El Tabo y estamos postulando también para hacer una cooperativa, así que vamos a ver qué tal los resultados, pero en paralelo estamos haciendo más trabajos, estamos haciendo otro colectivo, porque tuviste ahora el colectivo que teníamos puesto, y tenemos otro que estamos preparando para presentarlo a fin de año. Así que tenemos ahí muchas cositas preparadas.
4: Súper lindo, y bueno, no sé si será porque era la temática de hoy, o ustedes se enfocan en la naturaleza, las plantitas, también vi ahí como unas cosas medio de defensa del territorio, me dio esa impresión, ¿no? Como de ahí más industrial, como haciendo esa visión de la industria, o es variado y solo trajeron eso por ahora.
5: Tenemos una temática diferente que fue autorretrato, pero como que a nosotras nos convoca y nos importa mucho el tema del territorio, nos interesa mucho la naturaleza, cómo ha ido cambiando el territorio a través del tiempo, y eso nos gustaría retratarlo. Y bueno, ya sabemos que la arpillera no se borra, entonces va a quedar permanente, y eso es importante para que las próximas generaciones queden con ese recuerdo de qué es lo que había sido antes. Entonces, para nosotros es importante retratar lo que es la fauna, la flora que esté ahí antes de que se extinga, que quede ahí, que de verdad existió aquí la flor del Tabo y tanta otra fauna que está ahí retratada. Entonces nos interesa mucho, a todas nos gusta mucho la naturaleza y estamos aquí por eso. Entonces por eso nos convocaron a este festival.
4: Eso está súper bonito, su trabajo muy prolijo. Y sí, que importante eso que decías, que cuando se juntan mujeres o cuando uno se junta en torno a la creatividad, como que afloran así otro tipo de cosas. Y qué bonito seguir con la autogestión, pues como bueno, si hay un, no hay un fondo que nos financie, le damos igual nomás, porque es algo que les interesó. Así que hermoso, hermoso, hermoso su trabajo y hermoso ese oficio. A mí me gusta mucho lo vinculado a lo textil. También tiene todo un rollo del reciclaje, me imagino, ¿no? Como también la tela es algo que la industria es bien contaminante también, ¿no?
5: Claro, exactamente. Lo que usamos son telas recicladas. Ropas que están en desuso, las volvemos a cortar, las usamos. Y eso la vamos bordando, y la idea es eso, tener como una estética en torno al reciclaje, no importa mucho, así que ahí estamos.
4: Eso, y si es que alguien se quiere acercar, bueno, no sé si están convocando a más arpilleras, bordadoras, o si quieren conocer su trabajo, conocer más de ustedes, ¿hay alguna red social donde las puedan encontrar?
5: Sí, hay una red que se llama, el Instagram, que se llama Arpilleristas El Tabo. Y por ahora no estamos convocando a talleres porque estamos creando este colectivo que te contaba. Queremos terminarlo porque los procesos son súper importantes. Entonces queremos terminar eso, que yo creo que a fin de mes lo terminamos, y después vamos a hacer llamado para abrir talleres para que la gente se acerque y pueda participar, que hay mucha gente que está esperando. Nos dicen mucho así como, oye, ¿cuándo van a hacer talleres? Están esperando por lo mismo. Así que ahí vamos a comunicarlo a través de las redes, vamos a hacer el llamado.
4: Buenísimo. ¿Algo más que quieras sumar entonces para ir cerrando?
5: Eso, aguante el bordado, aguante la arpillera, aguante el poder femenino. y sí, autogestión todo el rato. Nos gusta mucho trabajar y estamos en eso. Nos cuesta, es harto trabajo. Harto trabajo, pero nos gusta mucho, nos encanta tanto que venimos felices.
4: Qué bonita, y se les veía muy felices. Bueno, entonces Arpilleristas El Tabo las pueden encontrar, y para que se comuniquen con ustedes cualquier cosita. Muchas gracias, le dan todo un colorido ahí a la feria de este festival.
5: Gracias, Mel.
6: Ya, somos la ONG Pantalaza, somos la ONG que trabajamos con vertebrados marinos, especialmente mamíferos y aves marinas. Y nosotros trabajamos en diferentes partes, pero nos centramos en verano en la Reserva Nacional Pingüino Humboldt, y durante el año hacemos respuesta a varamiento, hacemos necropsias para ver de qué mueren los animales. Y hoy día vamos a estar acá en el stand y vamos a dar una charla más rato sobre migración de ballenas. Y esta instancia es súper importante porque el realizar la información para la gente es relevante para la conservación. Estas cosas no salen en la televisión, no salen en los diarios, entonces para acercar y que sepan que acá mismo tienen una alta diversidad de fauna marina es súper relevante, y el conocimiento genera más conciencia, y la conciencia genera mucho más empoderamiento, y así pueden votar y pueden tomar otro tipo de decisiones.
0: ¿Y cómo podemos acercarnos a la organización de ustedes? ¿Tienen redes sociales?
6: Sí, tenemos un Instagram, tenemos correos, tenemos redes sociales en general. Así que solo pueden seguirnos por redes sociales, ONG Pantalaza, y ahí pueden hablar y vamos comunicando, porque también hacemos prácticas, hacemos diferentes cosas durante el año. Ya.
0: Muchas gracias.
7: ¿Para qué quiero ver?
0: Sí.
7: Vamos a
8: sacar una foto. Pantala. Sí. Hola, mi nombre es Nicolás Enrique, soy médico veterinario de la Fundación Ñanju, de la sede de Llolleo específicamente. Nosotros somos una fundación que está dedicada principalmente a la rehabilitación, investigación y educación en cuanto a la fauna silvestre de nuestro país. Tenemos dos centros de rehabilitación de fauna silvestre, atendemos animales de toda la región. La casa central está ahí en la desembocadura del río Aconcagua, en la comuna de Concón, y nosotros estamos en la desembocadura del río Maipo, en la comuna de San Antonio. Atendemos a toda la fauna nativa, herida, enferma, le damos la atención veterinaria que necesita y luego son reintroducidos a su hábitat. También tenemos una gran labor de investigación con estos animalitos que nos lleguen, podemos levantar información muy útil para su conservación, y uno de los roles principales es la educación, que es lo que estamos haciendo también en esta feria y en otras ferias que nos invitan en toda la provincia y la región, la verdad, dando a conocer un poco con el mensaje, que la gente conozca la fauna, que la gente conozca la importancia, y así todos podamos poner nuestro granito de arena a la conservación de la biodiversidad de este país.
0: ¿Algo más? ¿Alguna página o cómo les contactamos?
8: Nos pueden buscar en el Instagram, es @fundacion_namku, NAMKU, y ahí pueden encontrar algunas historias de rehabilitación, alguna información sobre las especies que habitan en el país y cómo todos podemos ayudar.
0: Gracias. Genial, muchas gracias.
9: Igual.
0: Yo me voy a llevar una. Sí. Gracias. Hola, somos una organización que se llama CAC, Comunidad Ambiental El Quisco, y esta agrupación queda entre Punta Tralca y El Quisco, y esta organización estamos recuperando la quebrada que está en la desembocadura, el Totoral. Como zonas de basurales se encontró una zona de olivillo, y se está sacando las especies exóticas como el aromo, y los domingo por medio se está yendo a hacer esos trabajos. Eso.
6: Bueno, y acá en esta ocasión, en esta feria estamos presentando el trabajo que realizamos en la playa de Punta de Tralca con el monitoreo del Pilpirén, en donde llevamos dos o tres años ya viendo lo que es el ciclo reproductivo de lo que es el Pilpirén y llevando un registro de lo que se ha monitoreado. Hasta el año pasado pudimos monitorear una cría viva grande, ya adulta, que llegó a su etapa, y de 6 huevos que monitoreamos en todo el proceso.
0: ¿Y han visto alguna diferencia durante estos años a partir de la implementación del proyecto minero que hay ahí en la playa de Punta de Tralca, el grupo Feria?
6: Lo que pasa es que no es un proyecto minero,
0: es un proyecto inmobiliario.
6: Claro. Principalmente yo creo que no es la zona que nosotros verificamos, primero, para que se entienda. Y segundo es que igual se nota por el espacio que ocuparon, ahí igual existía una biodiversidad que es de esa zona y que ya fue desplazada.
0: Claro.
6: Además de lo que se vio ahora último, de las inundaciones que hubieron, que ahí eso es un menoco, se junta agua. Entonces se va a ver afectado, yo creo que más en el tiempo, más que lo que se ha visto ahora por el corto plazo.
0: ¿Y cómo los podemos encontrar? ¿Tienen redes sociales? ¿Cómo podemos acercarnos al CAC?
10: Nos encuentran como Comité Ambiental Comunal El Quisco.

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1: Hola, no, agua sí. 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
3: Estamos en una nueva entrevista del Aire Puro aquí en un espacio natural en el Palacio Rioja de Viña del Mar para conversar, pero desde el teléfono, con una compañera del Centro de Estudios Ecológicos, un centro de estudios que está iniciando los pasos, algo tan importante, el pensar desde las organizaciones sociales, desde los movimientos, también construir la teoría, ¿ya? Algo que decía harto, me acuerdo, Raúl Sivecki, uno de los periodistas y columnistas uruguayos más relevantes también a la hora de pensar como alternativas a los modelos de desarrollo actuales que hay. Y estamos con Camila Zárate, una compañera histórica ya de los movimientos socioambientales, ex convencional constituyente, quien es una de las personas que está detrás de este esfuerzo. Hola Cami, ¿cómo estás? Espero que estés súper bien.
4: Hola René, bien, tú, muchas gracias por darnos el espacio para difundir esta nueva instancia y esta nueva iniciativa que estamos empujando.
3: Oiga, para partir, ¿por qué nace un centro de estudios ecológicos y para qué nace? Como esas dos consultas iniciales.
4: Bueno, ¿por qué nace? Porque con otros ex convencionales, justamente, nos dimos cuenta que faltaba un espacio de reflexión y de generación de conocimiento ecológico en nuestro país. Cierto que hay muchos centros de pensamiento de diversas materias, incluso en enfoques territoriales, enfoques feministas, pero no hay un centro de pensamiento en Chile que se enfoque en el ecologismo. Y desde un punto de vista obviamente transversal, interdisciplinario, en donde podamos generar muchas reflexiones en un área de pensamiento que además es muy diverso, ¿cierto? Que se integra con muchas áreas. Nosotros lo vemos en los distintos conflictos socioambientales en que nos involucramos, ¿cierto? Desde los conflictos mineros, energéticos, conflictos incluso relacionados con temas territoriales y de ordenamiento territorial. Hay muchos temas que confluyen en el ámbito ecológico y por lo mismo es que nos parecía importante generar un centro donde ponga en el centro el pensamiento, la reflexión. Porque muchas veces actuamos, tú lo decías al inicio, René, desde, por ejemplo, desde los conflictos, desde la reacción, ¿cierto? Pero falta un espacio para que empecemos a generar propuestas, conocimiento, proyectos, y reflexionemos, veamos también cómo construir una sociedad en equilibrio con la naturaleza, y eso es lo que se está buscando con este centro de pensamiento, que nos podamos obviamente posicionar como un centro para poder generar estas reflexiones. Entra además un montón de dirigentes, investigadores, académicos que se dedican a estas áreas y que pensábamos la necesidad de buscar un espacio donde podamos construir las ideas.
3: Oiga, ¿y cuáles han sido en la construcción de este espacio los mayores desafíos que han encontrado, llamémosle obstáculos que han debido superar, etcétera?
4: Bueno, estamos en un momento donde la verdad está difícil, ¿cierto?, generar espacios organizativos. Reflexionábamos antes de conversar en la entrevista de que bueno, el costo de la vida está alto, hay mucho cansancio y mucho agotamiento, ¿cierto? También todo lo que tiene que ver con las situaciones, además de personales, también de lo que fue el proceso post rechazo, ¿cierto?, de la Convención Constitucional, que también generó ahí, la verdad, un desánimo en varias personas. Y yo creo, y nosotros hemos visto más que nada que por ahí está la dificultad, ¿cierto?, de cómo reencantar a todas estas personas, valiosas personas, personas que han elaborado ideas, que han generado pensamiento, que han generado conocimiento en materia de ecologismo, y cómo reencantarlas con un espacio nuevo de construcción después, ¿cierto?, de esta situación que pasó, ¿cierto? Entonces, y digamos que las dificultades han tenido más que ver con la situación en que nos encontramos, una situación realmente de ultraderecha, que muchas veces hace que reaccionemos al momento y sea más difícil pensar, ¿cierto?, con un cierto horizonte y reflexionar. Vemos esa dificultad, pero fuera de eso, la verdad es que hemos visto muy buena recepción. Afortunadamente, los trámites, digamos, de generar la fundación no fueron muy complejos, así que hemos estado haciendo ya este empuje. Llevamos un par de años ya conversando, elaborando esta idea, y ya este mes decidimos lanzarlo. Tenemos ya una página web, que es www.cee.cl, y ya tenemos un Instagram también, donde vamos a ir replicando aquellas cosas que vamos a ir publicando en la página web. La idea es obviamente que vayamos cada vez aumentando este círculo de pensamiento. Ya hay varias personas que van a ser miembros colaboradores y colaboradoras del centro, y la idea es que esta comunidad se vaya aumentando para que empecemos a generar estas redes de reflexión, de conversación en torno a distintas materias como ecologismo, ecología, ecosofía, ecofeminismo, ecoanimalismo. Un tema tan importante como el trabajo, la transición económica y ecológica, ¿cierto? Sobre todo en este tiempo en donde se genera esta disputa, ¿cierto? Trabajo o medio ambiente, cuando en realidad son disputas artificiales, porque si buscamos una economía ecológica y logramos hacer esta transición y reconversión productiva, sí podemos generar una confluencia en este ámbito. También queremos tener espacios de reflexión respecto a contingencia ambiental, incidencia política ambiental, derecho ambiental y temas de territorio. Serían algunas temáticas y ejes. Por supuesto que en la medida que esto vaya tomando vuelo con el tiempo, vamos a ir también pensando en la elaboración de otras de otros ejes temáticos. Pero partiríamos con esto, y bueno, estamos muy motivadas y motivados con esta nueva iniciativa.
3: Oye, la página es www.cee.cl. Si alguien que está escuchando, que no ha entrado a la página, entra a esa página, ¿con qué se va a encontrar? ¿Qué como pestañas va a tener? ¿Más imágenes? ¿Algún título de la temática que esté como en la portada? ¿Qué se encuentra uno cuando entra a esa página?
4: Cuando entras a la página tienes dos opciones: te puedes ir directamente a las publicaciones, o puedes conocer más y aprender un poco de quiénes somos. Y aprovecho igual de decir que otros constituyentes que formamos parte del directorio es Fernando Salinas, Gloria Alvarado, Francisco Camaño y Antonio Pulgar. Todos estuvimos involucrados en la Comisión de Medio Ambiente de la Convención Constitucional. Entonces pueden apretar para conocer un poco más de quiénes somos, qué estamos promoviendo, cuál es nuestra misión, pero también pueden apretar directamente a leer publicaciones, y pueden ir viendo algunas primeras publicaciones que ya hemos estado subiendo respecto, por ejemplo, a evidencia científica en cuanto a humedales. Tenemos poesía también ya, temas sobre soberanía alimentaria, cuencas hidrográficas. Hemos ahí publicado varias cosas. Lo que sí intentamos, y esto es algo, un criterio general incluso para quienes quieran participar y publicar algo, es primero buscar lenguaje sencillo, y segundo que no sea una extensión muy alta. Es decir, vamos a publicar dos planas, y si es por ejemplo un artículo de divulgación científica, no hay problema, eso se anexa y quien quiera ir al artículo va al artículo, pero la idea es que el resumen al menos sea dos planas, porque lo que queremos es generar una instancia para que se pueda reflexionar, pero también que sea bueno, adecuado a los tiempos actuales, ¿cierto? Donde hay poco tiempo, donde la gente no lee tan textos tan largos, entonces
3: ni siquiera entiende los textos chicos, claro.
4: Sí, y lo otro que también, y esto ya es más moderno, dentro de la página hay un chat, un eco chat,
3: en donde qué moderno, sí, verdad.
4: Eco chat, y lo tenemos cargado con varias publicaciones interesantes. Por ejemplo, voy a dar algunos ejemplos de algunos libros del Derecho de la Naturaleza, de Eduardo Buinas. Hay varios libros ahí cargados, entonces también pueden a través del eco chat hacer algunas consultas, y ahí para que se entretengan y vayan a aprender un poquito más de ecología.
3: Oiga, ¿el Instagram también es CEE o es un nombre más amplio?
4: Sí, el Instagram salió, quedó más amplio, que es Centro Estudios Ecológicos.
3: Ya, ok, el nombre completo.
4: Lo otro que es CEE, y también para que sea sencillo, es el contacto@cee.cl. Ahí nos pueden escribir, de hecho nos pueden hacer preguntas, si quieren publicar, si quieren saber si les motiva a hacer alguna actividad con nosotros, nos escriben ahí y vamos a estar ahí respondiéndoles a quienes nos escriban. contacto@cee.cl.
3: Súper. Oiga, y una última consulta, porque esta es una entrevista más de difusión, pero sientan el aire puro y la Radio Placeres como un canal para que, incluso si quisieran ustedes, podrían hacer una cuña mensual, así como de alguna publicación destacada, un resumen de 2 a 3 minutos, hasta inteligencia artificial, que les pueden hacer esos mini podcasts. Pero cuenten también con este espacio para difundir, para hacer fuerza conjunta en esto. Y ahí va mi otra consulta, porque desde la academia, que es también desde donde me muevo en parte, siempre el desafío es cómo llegar a los territorios con estas evidencias que mencionas tú, más aún cuando las evidencias, los datos, mata relato y todo, están importando poco con este tema de las fake news, de los bulos, de los bots, etcétera. Como hay una pugna encarnizada en eso, en como debilitar las verdades, independiente de las barbaridades que reflejen estas. Pensemos también en lo que pasa en Gaza, etcétera. Entonces, ¿cómo hacen la bajada? ¿Cómo bajan de las publicaciones, desde las personas que estamos vinculados con los temas socioambientales, a las personas que andan acá en el parque, que van a tomar la micro, que van al súper, que están en los barrios, que están en las escuelas, que están en los lugares de trabajo? ¿Se ha hecho esa reflexión o como en esta etapa inicial tal vez están en otra cosa?
4: Mira, primero agradecer la iniciativa de que podamos colaborar. Nosotros felices que podamos hacer colaboraciones, así que vamos a tomar el guante para que podamos hacer algo con aire puro.
3: Bacanísimo.
4: Porque la idea es justamente, y muy ligado a lo que acabas de decir, que podamos también tener espacio de comunicación para difundir estos temas. Entonces, la invitación, y está muy ligado, por eso te digo, a lo que me acabas de decir, la invitación nuestra es ser como un puente, ¿cierto? Un puente entre quienes, por ejemplo, desde la academia, desde el activismo o desde distintas dirigencias están reflexionando de ecologismo, con la comunidad de pensamiento, o sea, más personas que quieren saber de esto, o sea, como consumir ese conocimiento, pero también a través de espacios de comunicación, por ejemplo, ya hemos conversado con el desconcierto, también tener esa otra patita de lo comunicacional para llegar a más personas. Entonces, esa es un poquito la reflexión completa, y está y justamente lo que tú acabas de decir es muy clave, René, porque lo que está detrás de todas estas luchas que nosotros con tanto cariño llevamos adelante por la naturaleza es mucho conocimiento, es mucho. Nosotros tenemos el respaldo científico, tenemos tenemos la
3: el la saber indígena también ahí, popular, claro, cultural, además, etcétera.
4: Perdón, de claro, indígenas, comunitarios, ancestrales, o sea, tenemos la evidencia, ¿cierto? Y esa evidencia es la que justamente está detrás de las situaciones que nosotras y nosotros estamos alertando. Lo que acaba de pasar, por ejemplo, en Las Condes, ¿hace cuántos años que se venía alertando? ¿Cuánta divulgación científica existe con respecto a la materia? Que en la medida que se ha ido destruyendo el bosque geófilo precordillerano, se ha ido también debilitando la capacidad que tiene la naturaleza de poder absorber el agua, de poder
3: reconducirla también,
4: de generar todo el proceso de absorción, por ejemplo, y eso hace que hoy en día, lamentablemente, el efecto del cambio climático, que también tiene su evidencia, ¿cierto?, estemos lamentando la situación que ocurrió. Hasta ahora no tenemos pérdidas de vidas, pero de todas maneras fue una situación muy, muy grave. Y esas son las situaciones que se pueden evitar. Hace muy poco también tuvimos los accidentes que pasaron en el norte, sobre todo en lo que fue el norte chico, ¿cierto? Donde además los mismos relaves, por ejemplo, que han llevado mucho tiempo abandonados, han generado también situaciones complejas para la comunidad. Y todas esas cosas están muy ligadas, ¿cierto? El pensamiento, la reflexión con lo que está sucediendo. Y en tiempos de ultraderecha, en tiempos de negacionismo, justamente lo que se busca es que no haya acceso a esa comunidad, a ese conocimiento. En los momentos actuales el conocimiento es poder, ¿cierto? Es poder para poder decidir, es poder para en el fondo ganar el debate de ideas, y eso es un poco lo que también busca este centro de pensamiento, que nosotros podamos decir, bueno, el conocimiento ecológico que existe es también un arma importantísima para que podamos defender los territorios. Así que es un poco lo que nosotros estamos intentando con este espacio de reflexión, y obviamente que la invitación es a que todos sean parte de esta comunidad de ecopensamiento, con la importancia que tiene también para la lucha que estamos haciendo.
3: Excelente, compañera, esa felicitación ahí por la iniciativa, a usted y por medio de usted a todo el resto de las compañeras y compañeros que están levantando este necesario espacio ahí de diálogo, de debate, de conocimiento situado para ponerlo a disposición de las distintas luchas. Estimada, un abrazo para usted y le reagradezco la entrevista.
4: Muchas gracias a ustedes, que les vaya muy bien, y ahí vamos a estar comunicándonos para ir difundiendo las distintas publicaciones que nos lleguen.

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0: Y aquí tenemos un verdadero fenómeno infantil, un sorprendente niño de 10 años. Ah. Es historiador y redactor jefe de nuestra revista.
1: Ah, muy interesante.
0: Le presento a su majestad a Rupert, nuestro editorialista.
1: Encantado, Rupert.
2: Lo mismo digo.
1: Siéntate. Dime, ¿qué estás leyendo?
2: A Carlos Marx.
1: No serás comunista, ¿verdad?
2: Hay que ser comunista para leer a Carlos Marx.
0: Rupert.
1: Una respuesta razonable. Si no eres comunista, ¿qué eres entonces?
2: Nada.
1: ¿Nada?
2: Cualquier forma de gobierno me fastidia.
1: Pero alguien debe de gobernar.
2: No me gusta la palabra gobernar.
1: Bueno, si no te gusta la palabra gobernar, digamos mandar.
2: El mando en el gobierno significa poder político, y el poder político es la forma más directa de oprimir al pueblo.
1: ¿Qué dice usted que escribe en la revista?
0: El comentario sobre la actualidad.
1: Oh.
0: Perdone, su majestad.
1: Pero, mi querido amiguito, la política es necesaria.
2: La política es un montón de reglas impuestas al pueblo.
1: En este país las reglas no se imponen, son el deseo de los ciudadanos libres.
2: Viaje un poco y verá la libertad que tienen.
1: No me has dejado terminar, yo...
2: Todos van metidos en una camisa de fuerza y no pueden mover un pie sin pasaporte.
1: Permíteme que termine.
2: En un mundo supuestamente libre se violan los derechos de cada ciudadano.
1: Pero no me dejas que...
2: Se han convertido en esclavos de los déspotas políticos.
1: Sí, pero déjame...
2: Y si uno no piensa como estos, le retiran el pasaporte.
1: ¿Me permite?
2: Salir del país es más difícil que fugarse de la cárcel.
1: Sí,
2: y entrar
1: pero...
2: en el país es tanto como pasar por el ojo de una aguja.
1: Pero sí.
2: Soy libre para viajar.
1: Claro que sí, a donde tú quieras.
2: Solo si poseo un pasaporte.
1: ¿Quieres dejarme que...?
2: Solo si poseo un pasaporte.
1: Sí, pero...
2: ¿Lo necesitan los animales?
1: No me... ¿Has terminado ya?
2: Es una incongruencia que en la era de la velocidad atómica soportemos el lastre de los pasaportes.
1: ¿Quieres dejarme de una vez que te explique?
2: ¿Y la libertad de expresión existe?
1: No, porque te has quedado con ella.
2: ¿Y la libre empresa?
1: Hablábamos de pasaportes.
2: Hoy todo está en manos de los monopolios.
1: De acuerdo. Ahora deja...
2: ¿Puedo entrar yo en el negocio de automóviles y competir con el Autotrust?
1: Si me dejas decirte algo...
2: ¡Ni soñarlo! ¿Y en el ramo de alimentación y competir con los grandes supermercados?
1: ¿Quieres callarte?
2: ¡Ni soñarlo! Oh. El monopolio es la amenaza de la libre empresa. Y si vuelvo la vista 60 años atrás...
1: ¿Dónde estabas tú hace 60 años?
3: Era solo un chispazo de deseo en los ojos de su bisabuela.
1: Bueno, ¿qué? ¿Ya has terminado? Pues déjame decirte una cosa. Déjame decirte que estás muy equivocado. En primer lugar... En primer lugar, ahora se me ha olvidado lo que quería decir.
2: ¿Y la bomba atómica?
1: Ah.
2: Es un crimen que cuando el mundo clama por la energía atómica,
1: sí.
2: Usted quiera fabricar bombas atómicas.
1: ¿Yo? Sí, yo soy contrario a la bomba atómica.
2: Usted quiere aniquilar la civilización, borrar todo rastro de vida en este planeta, aún cree que vive en el siglo XIX.
1: Tienes que saber que yo he perdido mi trono por negarme a fabricar la bomba atómica.
2: Usted y los de su clase creen que la bomba puede resolver sus problemas.
1: Escúchame, mocoso.
2: El hombre tiene hoy exceso de poder. El imperio romano se derrumbó con el asesinato de César. ¿Y por qué? Por causa del exceso de poder. El feudalismo se esfumó con la revolución francesa. ¿Por qué? Por causa del exceso de poder. Y hoy el mundo entero estallará en mil pedazos. ¿Por qué?
1: Por causa del exceso de poder.
2: El monopolio del poder es una amenaza para la libertad. Degrada y hace víctima al individuo. ¿Y dónde está el individuo?
1: No lo sé, te lo juro.
2: Se haya sumido en el terror porque se le enseñó a odiar en vez de enseñarle a amar. Si queremos que la civilización sobreviva, hay que combatir el poder hasta lograr restablecer la paz y la dignidad humana.
1: ¿Qué significa todo este jaleo? ¡Madre mía!
4: Daré un saludo especial, hoy haciéndome presente, con la décima consciente y su canto sin igual. Digo desde el litoral, tranquilito, sin apuro, que aunque viene un tiempo duro, seguiremos trabajando y por supuesto escuchando en la radio el aire puro.
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4: Ya, continuamos en esta nueva edición del Aire Puro, este programa que sale desde Radio Placeres para radios comunitarias de Chile y el mundo, en el que, como hemos dicho reiteradamente, abordamos múltiples temas y temas de interés, por supuesto, que en otros medios no aparecen. En este caso conversaremos con Aquiles, que es coordinador del Comité Memorial Puente Bulnes, para dar cuenta de una declaración pública, de algunas conmemoraciones que se están realizando por estos días ahí en torno a este espacio de memoria. Hola Aquiles, ¿cómo estás? Saludarte primero.
6: Hola Nicolás, mucho gusto. Un saludo a todos los auditores. Y bueno, yo estoy acá en Santiago, ustedes me parece que están en Valparaíso, ¿no es cierto?
4: Sí.
6: Sí, yo estoy acá en Santiago y quiero partirte contando que el Puente Bulnes fue uno de los principales sitios de ejecución de prisioneros políticos después del golpe. Uh-huh. Se estiman varios cientos las personas que fueron ejecutadas en ese lugar y lo que pasa es que lamentablemente hay muchas personas que están en situación de desaparecido, ya sea porque se los llevó el cauce del río, porque fueron enterrados en el lecho del río y después con las crecidas se llevaron sus restos, se eliminó todo vestigio. Uh-huh. Y hay personas que finalmente terminaron en el Instituto Médico Legal o directamente en el patio 29 del Cementerio General. Todavía siguen apareciendo casos. Uh-huh. Por ejemplo, te ilustro, digamos, la situación. Hubo 7 trabajadores del Hospital San Juan de Dios, que está ubicado acá en Matucana, con huérfano aproximadamente, frente a la Quinta Normal, ¿ya? Ahí fueron detenidos entre el 15 y el 19 de septiembre de 1973, 7 trabajadores, o sea, en realidad eran 6 trabajadores y un estudiante de medicina. De ellos, en principio, se habían ubicado los restos, fueron detenidos por los militares que estaban acantonados en el Internado Nacional Barros Arana. Uh-huh. Era gente del regimiento Yungay y procedió a detener, digamos, a gente por denuncias, por diversas razones, cuando los detenían, inmediatamente los partían golpeando, torturando, etcétera. 5 de ellos aparecieron ejecutados a bala, que tienen cuenta con protocolo de autopsia del Instituto Médico Legal, que están identificados, y habían 2 de ellos que estaban desaparecidos. Finalmente, Pablo Aranda Schmidt, estudiante de medicina de la Universidad de Chile de 20 años, aparecieron sus restos en el patio 29 de acá del Cementerio General de Santiago. Uh-huh. Ahora, hay un trabajador que era Lucio Bagús, que aún continúa desaparecido, no se han ubicado sus restos. No sabemos qué pasó, o sea, podría haber caído el cauce al río, se lo llevó la corriente. Pueden haberse dado varias situaciones y hasta el momento no tenemos claro qué pasó. Y su familia estuvo con nosotros el día 19 de septiembre. Hicimos un acto de conmemoración de los caídos, tanto de los trabajadores del Hospital San Juan de Dios, incluyendo al sacerdote John Alcina, que era el jefe personal del Hospital San Juan de Dios. Uh-huh. Así como a los miembros del GAP que fueron llevados al Puente Bulnes y fueron fusilados ahí. Uh-huh. Los miembros del GAP fueron 8 GAP y un estudiante de economía que fue declarado como GAP honorario, que era hijo de la secretaria de Allende, la Payita, Enrique Roppert. Uh-huh. Entonces, ¿qué te podría contar? En el Puente Bulnes, en el periodo entre septiembre y octubre de 1973, se llevaron a cabo por lo menos 4 masacres que tenemos documentadas. La que señalaba, por un lado, de los compañeros del GAP, la gente de los trabajadores del Hospital San Juan de Dios, el 23 de septiembre de 1973 se llevó a cabo una masacre de jóvenes de la población Nueva Matucana, que era una población muy muy humilde, de extrema pobreza. Fueron fusilados 8 personas, en realidad 9 personas, y hubo un sobreviviente. Quedaron 8 personas fallecidas. Uh-huh. Dentro de ellas, por ejemplo, estaba Domingo Gutiérrez, que era un estudiante de 15 años. Finalmente, el 12 de octubre de 1973, tuvo lugar la masacre de jóvenes y adolescentes Puente Alto. Un total de 14 jóvenes y adolescentes Puente Alto fueron fusilados por la Policía Militarizada de Chile. Y de esos 14 hubo un sobreviviente, quedó muy mal herido, pero sobrevivió. y de esos 13 que fallecieron, 10 eran menores de edad. A la fecha, la mayoría de edad eran los 21 años. ¿Ah? Entonces, ahí hay varios jóvenes que eran, o sea, adolescentes de 16, 17 años, pero el caso más crítico es una chiquitita que tenía 14 años de edad y 6 meses de embarazo. Uh-huh. Ella se llamaba Leonidas Isabel Díaz Díaz y era conocida como la Motita. Esta chica estaba en la nebulosa del olvido. Entonces nosotros procuramos rescatarla, forma parte de los lienzos, los pendones que colocamos en nuestras actividades, puesto que es un crimen alevoso, pero ella no era militante en ningún partido, no era familia conocida, no era dirigente, etcétera. Entonces nadie la pescaba y nosotros reivindicamos a todas las víctimas. Ese es nuestro criterio. Todas las vidas son igualmente importantes. Sean o no militantes, sean hombres, mujeres, sean jóvenes, viejos, etcétera.
7: ¿Eh? Oye, Aquiles, te agradezco esta pequeña clase de historia, porque en realidad el tema de hacer memoria en distintos rubros y en distintos ámbitos de la vida es valioso. Así que, bien, lo dejamos ahí como un crudo resumen. Te quería llevar a la declaración. Me imagino que hay más situaciones que comentar, pero ustedes están sacando una declaración que más tarde aquí vamos a escuchar, vamos a programar también en el programa. Pero cuéntanos un poquito a qué apunta esta declaración, qué está pasando, por qué es necesario declarar lo que declaran, digamos.
6: Ya, mira, lo que pasa es que, como todos saben, hay un nuevo gobierno a partir de marzo de este año, el cual es un gobierno de ultraderecha y se ha caracterizado por sus políticas regresivas en diversos ámbitos, incluyendo también el ámbito de derecho humano. Dentro de ese ámbito se plantea la posibilidad de indultos a lo que son criminales de delitos internacionales. En la declaración que después vamos a dar a conocer en detalle, se hace una diferenciación, digamos, de lo que son crímenes de guerra, delitos de lesa humanidad, etcétera. ¿Ah? Entonces, en la declaración se hace un análisis jurídico basado en lo que son la participación de Chile como país, no solo este gobierno, sino es que Chile como un Estado que adhiere a diversos tratados y convenciones internacionales. Y lo que pasa es que se señala en forma así, con un análisis muy riguroso y fundamentándolo en artículos, en cada, o sea, digamos muy en detalle, que esos indultos no son legales, porque Chile adhiere a estos tratados y convenciones que forman parte del derecho internacional y a los cuales Chile ha adherido como Estado. ¿Ah? Entonces eso prima sobre el derecho nacional, ¿ya? Y por lo tanto, aunque sea el presidente Kass, no tiene la capacidad para poder indultar este tipo de delitos que son imprescriptibles e inamnistiables, ¿ya? Claro. Eso se ha planteado por algunas organizaciones de derechos humanos, pero en este caso lo que hemos hecho es un análisis jurídico así muy detallado y citando diversos antecedentes. ¿Ah? Entonces no es una declaración liviana, tiene un par de páginas. Uh-huh. Y alguna gente que no le gusta mucho leer, a lo mejor le dan lata, pero están todos los antecedentes ahí registrados y resumidos. ¿Ah?
7: Claro, claro.
6: Te quería hacer algunos alcances respecto a... No le dan lata, pero están todos los antecedentes ahí registrados y resumidos. ¿Ah?
7: Claro, claro.
6: Te quería hacer algunos alcances.

0: con imágenes de 975 desaparecidos. Eso está en las imágenes veladas en gran medida y lo declaramos irrecuperable. Eso va a haber que construirlo, hacerlo de nuevo. Bueno, y hay una serie de murales circundantes, incluyendo la calle Bulnes. Hay un mural por el costado del río. Te quería comentar que nosotros constantemente hemos sufrido atentados, tanto de grupos fascistas como de grupos nihilistas o pseudoanarquistas. Hace poco habíamos hecho un mural por la monja Odil en el costado del río, y la monja Odil fue una religiosa que rescató los cuerpos, los cadáveres de por lo menos 30 personas a la altura de lo que era Barrancas, actualmente Cerro Navia, y ellos fueron enterrados en el lecho del río, junto con pobladores, por supuesto, ahí en la zona. Entonces, bueno, creo que es importante aclarar ese tipo de cosas. La historia de este memorial se origina en que se empezaron a hacer homenajes a el sacerdote fusilado el 19 de septiembre del 73, que se llamaba Joan Alsina, que era un sacerdote catalán. Un hombre muy comprometido con los trabajadores, que fue dirigente sindical, incluso participó en el sexto congreso de la CUT en 1970, y bueno, él fue asesinado ahí, y su caso causó mucha conmoción dentro de los dentro del ámbito religioso, sobre todo católico. Sin embargo, el problema, digamos, que se presentaba es que ese memorial había pasado a ser como el memorial de Joan Alsina. Y claro, no, por supuesto, nosotros también le rendimos homenaje a Joan Alsina, pero no es el único que cayó. Entonces, cuando el año 2023 se hicieron las gestiones para declararlo sitio de memoria por el Consejo de Monumentos Nacionales, ahí tuvimos algunas diferencias con sectores religiosos en que querían que ahí que se llamara sitio de memoria Joan Alsina. Nosotros le señalamos que no, puesto que no era el único que cayó ahí, y la familia de Joan Alsina estaba de acuerdo con nosotros, que nos dijeron que no querían firmar las cartas de apoyo en principio porque no querían apropiarse el memorial. Entonces la familia tenía una actitud amplia, generosa, y otra gente tenía una actitud bastante más limitada. Entonces, a partir del comienzo de los 90, más o menos, empezó a hacerse una ceremonia religiosa una vez al año, una misa por Joan Alsina, y que después se hizo extensivo a otros sacerdotes caídos. Hay 5 sacerdotes en total que fueron asesinados o desaparecidos. Tenemos el caso de André Yarlán, de La Victoria, Gerardo Poblete, de Iquique, Miguel Woodward, que era de Valparaíso, justamente el Cerro Placeres, y en esos 3 casos fueron ejecutados. Y hay un caso de un detenido desaparecido que era Antonio Gidó, que era sacerdote de acá de Quillota. Él está como un detenido desaparecido.
1: Ya, pues continuamos aquí conversando con Aquiles, coordinador del Comité Memorial Puente Bulnes. Ahí también muchas gracias, Aquiles, por la referencia al memorial, y para que quienes no lo conozcan se puedan acercar y puedan conocer un poquito de la historia. Es interesante llegar ahí, saber, al menos haberte escuchado y conocer lo que está pasando ahí o lo que existe ahí. Te quería preguntar que, bueno, a pesar de todas estas malas noticias y estas políticas públicas fascistas, como sabemos, ustedes hicieron recientemente una actividad que me gustaría que conversemos a propósito de o en homenaje a una niña que se llamaba Alicia Marcela Aguilar Carvajal. Cuéntanos un poquito de ese pasacalle, de ese carnaval, quizás de lo bonito de festejar así, quizás con luces y cosas, pero sin perder de vista el trasfondo.
0: Por supuesto. Mira, te cuento. Nosotros, como comité, funcionamos orgánicamente hace como 6 años. Y hace 3 años aproximadamente, bueno, la actividad principal que desarrollamos en el año es el día 11 de septiembre de cada año, en la noche. Ahora, hace 3 años se empezaron, llegaron los compañeros de Los Diablos Rojos, la comparsa Los Diablos Rojos de Víctor Jara, y ellos ofrecieron ir al memorial. Entonces le hice una contrapropuesta, que era hacer un pasacalle desde algún

0: lugar poblado, digamos, porque ahí está un poco tras mano y no está inmediato los sectores poblados, ¿ah? Entonces, el año 2024 lo hicimos desde la población Juan Antonio Ríos, y que justamente ese año fue cuando en la marcha del 8 de septiembre de 1973 asesinaron a un joven que era acá de la Juan Antonio Ríos, que era un joven anarquista que se llamaba Alonso Verdejo. El pasacalles fue a rendir homenaje a la casa de Alonso Verdejo, digamos, y fue muy, muy, muy emotivo, muy significativo igual, ¿eh? El año 2025 se hizo una actividad similar partiendo de acá de Plaza Yungay, ¿ya? Eso queda, bueno, la población Juan Antonio Ríos, para que se ubique la gente, queda en la comuna de Independencia, al norte del memorial. La Plaza Yungay queda en la comuna de Santiago, queda ubicada al sur poniente del memorial, ¿ya? Y este año 2026 se hizo un pasacalles partiendo de la Plaza Brasil y llegando al memorial Puente Bulnes, ¿ah? En la Plaza Brasil queda ubicada al suroriente del memorial. Estamos hablando más o menos de una distancia como de 2 kilómetros, ¿ya? Entonces, se definió un recorrido ahí, ¿eh? Y nosotros propusimos, y fue aceptado por los Diablos Rojos de Víctor Jara, realizar un punto memoria en la Plaza Panamá, que está ubicada en Maturana con Martínez de Rosa. En esa plaza, el 18 de septiembre de 1973, habían niñas jugando, habían dos chicas jugando, ¿eh? Y de repente llegaron efectivos militares en camionetas, qué sé yo, y empezaron a disparar indiscriminadamente. Y la chiquitita esta, Alicia Aguilar, que tenía 6 años, fue alcanzada por un disparo en el pecho, y cuando la estaban trasladando, ahí falleció, cuando la estaban trasladando a urgencia. Eso forma parte de los crímenes alevosos que se cometieron en la dictadura, y en el homenaje que hicimos en la plaza, justamente señalábamos de que los ejecutores del golpe civil-militar estaban formados en la doctrina de seguridad nacional, en donde identifican como el enemigo interno al pueblo. Entonces, hacían este tipo de cosas que no lo hacían, por supuesto, en los barrios pudientes, en el barrio Alto de Santiago, por ejemplo, ¿eh? Sino que lo hacían en los barrios populares. Y en los barrios populares es donde cayó la mayor cantidad de víctimas, y que a veces no tenían ninguna relación política con los hechos, ¿eh? Sin embargo, ese día, yo, cuando terminamos el homenaje, hice un grito por la compañera Alicia Aguilar. No porque ella tuviera conciencia de alguna participación política ni nada por el estilo, pero en el sentido que era una compañera, una hija del pueblo. Ese era el homenaje. Y en esa oportunidad se leyó un saludo que mandó su hermana, que fue testigo de su asesinato y que ya vivía en Aysén. Entonces mandó un saludo muy, muy emotivo, que te lo puedo enviar también, para poder recordar a su hermana pequeña. Ella era 2 años mayor tan solo, ¿eh? Entonces, bueno, nosotros hacemos actividades de lo que llamamos hacer memoria viva, ¿eh? ¿Qué significa eso? Significa que nosotros hacemos actividades principalmente en el memorial, pero no solo en el memorial, en diversos espacios públicos, recordando a los caídos, haciendo homenaje a los caídos, pero sobre todo procurando rescatar su legado, su proyecto político, su proyecto de vida, ¿eh? Hemos hecho homenaje, por ejemplo, a Marta Ugarte, acá en la Villa España, acá en Renca. Marta Ugarte es la única detenida desaparecida lanzada al mar cuyos restos se recuperaron, ¿eh? Hemos hecho constantemente, hacemos homenaje a Carlos Goicoechea, que era de la población Juan Antonio Ríos. Bueno, Marta Ugarte era comunista, Carlos Goicoechea era del Partido Socialista Salvador Allende. Nosotros rendimos homenaje a todos los compañeros, o sea, y sean militantes o no, ¿eh? ¿Ya?
1: Oye, Aquiles, bueno, para ir cerrando y nuevamente agradecerte por supuesto queda mucho, mucho, mucho que hablar Y me alegra ser interlocutor en este momento para compartir esto con quienes estén escuchando. Yo creo que este es un pequeño resumen, digamos. Por supuesto, quedan muchos pendientes. Vamos a dejar el audio ahí, la entrevista, quizás les puede servir también a su comité. Pero te quería pedir
0: Perfecto.
1: ya el cierre, un, no sé si quieres compartir redes o lugares donde la gente puede acercarse. Cómo convocan, si es que hay alguien que se interese y quiera ser parte también bueno, tanto del Comité Memorial Puente Bulnes como quizás de otras organizaciones, de otros sitios de memoria. ¿Dónde alguien que escucha esto y se interesa puede conocer más?
0: Bueno, la principal forma de comunicación que tenemos por las redes es por Instagram, que es Comité Memorial Puente Bulnes, todo junto. ¿Ah? ¿Ya? Ahora, aprovecho la oportunidad de convocar para el próximo acto que tenemos, que es el día lunes 12 de octubre, que se cumple el aniversario de la masacre de los muchachos de Puente Alto, pero que también se cumplen 3 años de el genocidio terrible que se lleva a cabo en Gaza con el pueblo palestino. Nosotros tenemos un principio, que es el principio de autodeterminación de los pueblos, y solidarizamos con el pueblo mapuche, con el pueblo saharaui, con el pueblo palestino, etcétera. ¿Ah?
1: Súper.
0: Siempre en nuestros actos tenemos las banderas mapuches, palestinas, y en este caso esperamos contar con danzas árabes, esperamos contar con una actividad para niños también, con los volantines palestinos. Y yo creo que para las nuevas generaciones son muy importantes. Quería señalarte que nosotros,
1: Reiteremos esa invitación por el 12 de octubre, ¿dónde?
0: el 12 de octubre en el Memorial de Puente Bulnes a las 16 horas. ¿Ah?
1: Ya, súper.
0: Ya.
1: Y información, Comité Memorial Puente Bulnes, todo junto ahí en Instagram
0: Sí,
1: para reiterarlo.
0: apenas tenga el afiche te lo mando. Todavía no lo hemos emitido. ¿Ya?
1: Ya, súper.
0: Quería darte cuenta de una situación también que para nosotros es muy importante. Nosotros desarrollamos visitas guiadas al Memorial del Puente Bulnes junto con una profesora colaboradora nuestra que ha desarrollado una metodología sobre memoria y niñez. Y ahí se hace un cuentacuentos, se comparte poesía y normalmente y los chicos son protagonistas, preguntan y ellos tienen que hacer un trabajo gráfico de qué es lo que le importa, qué es lo que les pareció interesante, etcétera. Y exponemos su trabajo en nuestras distintas actividades, ¿eh?
1: Qué bueno.
0: Entonces, te comento de que nosotros entregamos mucha importancia al tema de la infancia. Así que, viernes pasado desarrollamos un conversatorio en la Biblioteca Pública de Renca sobre infancias, memoria y derechos humanos, ¿eh? Participamos en la feria infantil del libro en Renca también, y así constantemente estamos desarrollando actividades dentro de ese ámbito, así como lo que significa la presentación de libros, proyección de documentales, etcétera.
1: Claro,
0: Así que,
1: qué bueno, porque
0: bueno.
1: ese es un público importante ahí que no tiene por qué no conocer esta historia. Te agradezco, Aquiles. Vamos a programar luego la declaración. Si me mandas ahí el audio de la hermana de Alicia, también podríamos pasarlo. Ahí hacemos como una especie de compilado de audio sobre este tema, pues. Te agradezco de verdad y que sigan ahí
0: Perfecto.
1: los movimientos, pues.
0: Listo. Estamos al habla entonces. Muchos saludos a todos los auditores y en particular quiero saludar a los amigos de Miguel Woodward. Yo he participado, o sea, participaba antiguamente siempre en la FUNA, el buque Escuela Esmeralda, cuando tenía su zarpe, ¿eh? Ahora en el último tiempo ya estoy más viejo, he dejado de hacerlo, pero igual ahí están mis buenas vibras para todos los compañeros ahí y que siguen en la lucha por encontrar los restos de Miguel.
1: Ya,
0: ¿Ah?
1: pues,
0: Un abrazo a todos los que luchan por la liberación de los pueblos. Gracias.
1: gracias, Aquiles.

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1: Nos encontramos otra vez en Almanaque, de Voces Bajo el Seibo. En esta edición recordaremos al periodista José Carrasco Tapia, asesinado por la CNI durante la dictadura militar. José Carrasco, Pepone, como le decían sus amigos y cercanos, nació en Santiago el 24 de agosto de 1943. Padre de dos hijos, fue además reportero y editor internacional de la revista Análisis, medio clave de la resistencia informativa durante el régimen militar. Además de su labor profesional, asumió un compromiso político y gremial. Consejero del Colegio de Periodistas, al mismo tiempo fue miembro del Comité Central del Movimiento de Izquierda Revolucionaria MIR. Ingresó muy joven a la agrupación política, ganándose el respeto por su profesionalismo y calidad humana, y como representante del MIR, formó parte del Movimiento Democrático Popular, uno de los pocos espacios que en plena dictadura había podido conseguir la oposición. Era una articulación muy grande de gremios y partidos políticos opositores, y cuya prospección entusiasmaba a Carrasco. Su vida política siempre fue arriesgada en dictadura. El 6 de diciembre de 1974 fue detenido y estuvo en distintos campos de concentración, entre ellos Cuatro Álamos y Puchuncaví, hasta marzo de 1976. Salió al exilio junto a su esposa, la también periodista Silvia Mora. Con ella tuvo dos hijos, Iván y Luciano. Cuentan sus amigos que en las reuniones sociales Silvia le cantaba a Pepone siempre una canción. Esta es Usted, de Armando Manzanero, que escucharemos a continuación.

0: Dos años más tarde, un 7 de septiembre, el dictador Augusto Pinochet recibió un ataque por parte del Frente Patriótico Manuel Rodríguez, mientras regresaba a Santiago de un fin de semana de descanso en su residencia en el Melocotón. El saldo de ese día terminó con 5 muertos y 11 heridos, y Pinochet con vida. Habían pasado solo 2 horas del fallido atentado cuando a las 5 de la mañana del 8 de septiembre de 1986, agentes de la CNI irrumpieron en la casa de José Carrasco, quien formaba parte del MIR. A medio vestir, lo sacaron de su casa sin dejar que se pusieran los zapatos. «No los va a necesitar», espetó uno de los asesinos, sembrando el pánico y las dudas que, con el correr de los minutos, se transformarían en una agónica certeza. Durante la mañana, su cuerpo sería encontrado al costado sur del cementerio Parque del Recuerdo en Américo Vespucio, con 12 balas en su cabeza que acabaron con su vida. Por el crimen fueron procesados Álvaro Corbalán Castilla, Iván Quirós Ruiz, Jorge Vargas Borias y Guillermo Facchinetti López, como autores del secuestro y homicidio. En total, 4 hombres cayeron ese fatídico 8 de septiembre de 1986, en venganza por los escoltas de Pinochet que fueron alcanzados por la emboscada del Frente Patriótico Manuel Rodríguez. A los nombres de José Carrasco y Felipe Rivera se suman el del profesor Gastón Vidurrázaga y el publicista Abraham Musclavit. Durante los 17 años del régimen militar, unas 3.200 personas fallecieron, de los que unos 1.192 tienen aún la condición de detenidos desaparecidos y más de 33.000 sufrieron prisión política o tortura. Una de las víctimas fue José Carrasco Tapia, cuyo recuerdo sigue presente. Esto fue el Manaque. Nos encontramos en una próxima oportunidad, a recordar qué pasó en un día como hoy.
1: Declaración. El Comité Memorial Puente Bulnes rechaza categóricamente las solicitudes de indultos para los criminales de la dictadura. El Comité Memorial Puente Bulnes rechaza absolutamente la petición de los más de 100 indultos presentados bajo esta administración ejecutiva a la consideración del presidente de la República respecto de criminales condenados por delitos internacionales por condenas que han basado su criterio conforme a las normas que rigen el derecho internacional humanitario vigentes en Chile, según lo dispone el artículo 5, inciso 2 de la Constitución Política del Estado. La gran mayoría de estos recursos han sido presentados por civiles y militares condenados por violaciones a los derechos humanos entre 1973 y 1990. Los criminales que han solicitado el indulto presidencial en Chile corresponden a ex agentes del Estado, militares y civiles condenados principalmente por graves violaciones a los derechos humanos cometidas de forma masiva y sistemática en su condición de agentes del Estado. Entre los delitos internacionales y específicamente los de lesa humanidad por los que cumplen penas de cárcel se encuentran los condenados por secuestro calificado, desaparición forzada, homicidio calificado, asesinatos y fusilamientos, tortura y aplicación de apremios ilegítimos y asociación ilícita. De acuerdo con los diversos tratados, convenciones y estatutos internacionales que el Estado de Chile ha ratificado y que se encuentran vigentes, todos ellos proscriben la posibilidad de indultar estos crímenes imprescriptibles e internacionales. En efecto, Chile es miembro del Sistema Interamericano y Universal del Derecho Humanitario Internacional, para lo cual ha ratificado instrumentos regionales y universales, entre ellos, 1. Sistema Interamericano de Derechos Humanos. Es la normativa regional más invocada en los tribunales chilenos para anular leyes de impunidad o justificar la imprescriptibilidad. Convención Americana sobre Derechos Humanos, Pacto de San José, ratificada por Chile en 1990, obliga al Estado a investigar, sancionar y reparar las violaciones de derechos humanos. Sus artículos 1.1 y 25 prohíben la autoamnistía o el uso de la prescripción para impedir la justicia. Convención Interamericana sobre Desaparición Forzada de Personas, ratificada por Chile en el año 2010, establece que la desaparición forzada es un delito continuo y permanente mientras no se establezca el destino de la víctima, por lo que no puede prescribir. 2. Sistema Universal de Derechos Humanos, ONU. Tratados globales que establecen prohibiciones absolutas y definen las obligaciones penales de los Estados. Pacto Internacional de Derechos Civiles y Políticos, ratificado en 1972 y promulgado en 1989. Protege el derecho a la vida, la integridad física y prohíbe la tortura de forma absoluta. Convención contra la tortura y otros tratos crueles y otros tratos o penas crueles, inhumanos o degradantes, ratificada por Chile en 1988, obliga a tipificar penalmente la tortura, a extraditar o juzgar a los responsables y prohíbe la obediencia debida como justificación. Convención Internacional para la Protección de Todas las Personas contra las Desapariciones Forzadas, ratificada en el año 2009. Define este acto como crimen de lesa humanidad cuando se comete en forma sistemática. Convenio de Ginebra, Derecho Internacional Humanitario. Los cuatro convenios de Ginebra de 1949, ratificados por Chile en 1950, aunque están diseñados para conflictos armados, la Corte Suprema de Chile ha aplicado históricamente el artículo 3 común, el cual exige un trato humano mínimo en cualquier circunstancia de conmoción interna. La jurisprudencia chilena ha determinado que durante el estado de sitio posterior al 11 de septiembre de 1973 existía una situación equivalente a un conflicto interno, haciendo inaplicable la ley de amnistía, decreto ley 2191, frente a estos convenios de rango superior. 3. Normas de jus cogens y costumbre internacional. Principios de Núremberg. Normas del derecho internacional consuetudinario que determinan que los crímenes contra la humanidad son imprescriptibles, que los autores individuales tienen responsabilidad penal internacional, independiente de si su ley local los castiga o no, y que actuar bajo órdenes superiores no los exime de culpa. Para crímenes de la dictadura militar 1973-1990, el Estatuto de Roma entró en vigencia para Chile el 1 de septiembre del 2009, por lo que la Corte Suprema de Chile utiliza de forma recurrente las definiciones del Estatuto, como el artículo 7, como un estándar internacional o criterio interpretativo. Lo anterior ha servido para fundar la imprescriptibilidad de los crímenes, denegar la media prescripción o rechazar recursos de amparo que buscan otorgar beneficios carcelarios a los violadores de derechos humanos. Frente a la contundente legislación internacional vigente para el Estado de Chile y constituyendo la armadura legal de protección de las sociedades, estimamos inadmisible, jurídica, moral y éticamente cuestionable que el Estado chileno pretenda incluso considerar los indultos solicitados por agentes del Estado condenados por crímenes ejecutados entre 1973 y 1990 en su condición de agentes del Estado. Acceder a tales peticiones contraviene no solo las normas internacionales que Chile se ha comprometido a respetar, cumplir y hacer cumplir, sino que también atenta contra el sentimiento de equidad universal de justicia humanitaria internacional, de cuya soberanía forma parte el Estado de Chile. No a los indultos de criminales internacionales. Santiago de Chile, a 30 de septiembre del año 2026, Comité Memorial Puente Bulnes.
2: La pregunta es, ¿la gente común es violenta? ¿La violencia no es más común de lo que la gente cree? ¿La violencia será que es propiedad de una barra brava, del deporte, de un sector socioeconómico marginado? ¿O todos formamos parte de alguna manera de la violencia? Un conductor se toma a golpes de puño con un transeúnte en cualquiera de nuestras avenidas. Otro comerciante resulta herido. La policía debe intervenir porque en un barrio bien, en un colegio bien, una patota golpea salvajemente a un compañero. Vecinos de un arrabal de nuestra ciudad armado y con miedo abaten a dos menores presuntamente consumidores, presuntamente delincuentes. Otra mujer muere víctima de violencia doméstica, habría hecho 3 denuncias. Vamos a hablar de la violencia y lo vamos a hacer en términos violentos. Advertimos a los señores espectadores que la terminología utilizada a continuación podrá herir la sensibilidad de los aquí presentes. Sabrán disculpar, pero hablamos de la violencia.

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2: Estamos en las noticias en este aire puro 931, sonando por sus oídos, llegando ya casi a los 1000 programas socioambientales radiales. Dentro de las noticias, CONAF constata destrucción de vegetación nativa sin autorización en faenas de Minera Dominga, incluía flora del desierto florido. Un informe de fiscalización de CONAF, al que Alianza Humboldt accedió por ley de transparencia, constató en terreno la corta de vegetación nativa protegida sin ningún plan de trabajo aprobado, en infracción a la ley número 20.283. La intervención ocurrió mientras el proyecto Dominga sigue judicializado y sin permiso definitivo para operar. Un informe técnico de fiscalización de CONAF constató en terreno la intervención y destrucción de vegetación nativa protegida por la ley sobre la recuperación del bosque nativo y fomento forestal. Para las organizaciones denunciantes se trata de un hecho grave, considerando que Dominga se encuentra aún judicializado sin que tenga un permiso definitivo para operar. Es decir, la empresa intervino vegetación protegida en un terreno sobre el cual todavía no existe una decisión firme que la habilite a ejecutar obras. ¿Cuánto será de castigo eso? Sería un elemento súper importante. CONAF también exigió un plan de corrección con revegetación de especies nativas, dada la pérdida de suelo y de servicios ecosistémicos en un sector de quebrada de alta sensibilidad hídrica. No tienen el permiso, pero ya están iniciando obras, incluso pasando por sobre vegetación que está resguardada por legislación. Bien ahí el trabajo de CONAF, mal porque la mayoría de los medios de comunicación masivo obviamente no han dicho nada sobre esta noticia. Por otro lado, destacamos un nuevo hito para la conservación. ¿Por qué? Porque se alista la inauguración del refugio marino en la costa de Corral. Será la primera área de conservación de su tipo fuera de la región de Valparaíso y se desarrolla gracias a un trabajo junto a la comunidad local, TNC Chile y Fundación Capital Azul. Entre la selva valdiviana y el océano Pacífico, la comunidad de Huiro en Corral, región de Los Ríos, vivió en el pasado septiembre un hito histórico para la conservación marina comunitaria en el sur de Chile: la inauguración oficial del refugio marino de Guadey. Esta iniciativa, impulsada desde el año 2023 por la Asociación Indígena de Pescadores de Huiro junto a The Nature Conservancy, TNC Chile y la Fundación Capital Azul, contempla una zona de resguardo no extractiva de 15 hectáreas inserta dentro de su área de manejo y explotación de recursos bentónicos. Así que acá quienes se la están jugando fuertemente es la Asociación Indígena de Pescadores de Huiro. Este refugio marino, reconocido en la ley bentónica como zona voluntaria de protección, permite combinar conservación y uso sostenible del océano en un mismo sistema, restaurando así la biodiversidad marina y fortaleciendo la resiliencia socioeconómica local. El secretario de la Asociación Indígena de Pescadores de Huiro, Horacio Antillanca, explicó que este refugio no solo permite cuidar la naturaleza, sino también dejar una herencia para que las generaciones futuras sepan que la pesca artesanal también es guardiana de su maritorio. Así que celebramos este nuevo hito de conservación y estas alianzas que se generan junto con las comunidades de pescadores artesanales. Y ahora pasando a noticias artesanales internacionales, pero latinoamericanas, lo que está pasando en Latinoamérica es severo, es muy severo. Está la ultraderecha gobernando casi todos los países y eso implica la destrucción de los ecosistemas y de la naturaleza fuertemente. Bien lo saben en Bolivia, donde por ejemplo Los cultivos ilegales de coca avanzan sobre el Tipnis, el cuarto parque nacional más grande de Bolivia. Los nativos que viven en este territorio indígena se declaran en emergencia tras la orden del gobierno que 143 guardaparques pongan a disposición sus cargos. Recordemos que ahí también hay ultraderecha gobernando. En Bolivia, en la zona de transición entre la cordillera de los Andes y las tierras amazónicas, se extiende el territorio indígena Parque Nacional Isiboro-Securé Tipnis, el cuarto parque nacional más grande del país. Su conservación tiene una amenaza cada vez mayor: el avance de cultivos ilegales de coca en sus márgenes, que crecieron de 30 a 45 hectáreas, un 50% durante el 2025. La producción de coca en la zona comenzó hace décadas, cuando campesinos andinos fueron relocalizados en la segunda mitad del siglo XX en una zona que es de frontera con la parte sur del parque. Para delimitar la penetración de los relocalizados, que las 76 comunidades indígenas les llaman colonos, en esta área protegida se creó en 1990 el Polígono 7, que acoge el 12% de la superficie de la reserva y donde los sindicatos cocaleros tienen permitida una limitada producción. El desafío es ambiental y social en esta área protegida, que tiene un doble reconocimiento como parque nacional y como territorio indígena. Los escasos controles facilitan que año tras año aumente la deforestación ilegal en sus márgenes. La presión llega también desde la región colindante en el Chapare, en el departamento de Cochabamba, por el desborde de la actividad cocalera ilegal en sus campos y el desplazamiento hacia áreas cercanas. Entonces, está pasando todo eso y más encima. El 28 de agosto, el Ministerio de Producción Sostenible, Medio Ambiente y Agua pide a 143 guardaparques del país que pongan a disposición sus cargos. El documento alega una reestructuración organizacional después que la cartera de desarrollo productivo absorbiera a la del medio ambiente. Entonces ya se están viendo las consecuencias severas en el avance de cultivo de coca ilegal en el Parque Tipnis, gracias a las decisiones que están tomando los gobernantes. Y por último, noticias internacionales: pedido de facultades legislativas. No estamos hablando de Chile, no estamos hablando de Argentina, no estamos hablando de Estados Unidos, sino que de la presidenta Fujimori enciende alertas en el sector ambiental de Perú. En las últimas semanas han circulado el borrador de proyecto de ley que prepara el gobierno peruano para solicitar al Parlamento la delegación de facultades legislativas. En este documento se menciona modificar la normativa en materia ambiental de recursos naturales y áreas naturales protegidas. También se plantea la creación de mecanismos de aprobación expedita para proyectos energéticos y de exploración y explotación de hidrocarburos. Es decir, la ultraderecha, la misma fórmula en todos los países: avanzar, avanzar y avanzar con la destrucción del medio ambiente, sacando todo tema de legislaciones, servicios técnicos, etcétera, facilitando para que el gran capital se haga parte de los territorios y de los bienes comunes que se encuentran en ellos. Los países están ahí en un supermercado para que Estados Unidos, China, Unión Europea compren lo que así deseen. Los canadienses también, australianos, que se destacan en los temas de minera. Así que ojo con lo que está pasando en Perú, algo muy similar de lo que pasó acá en Chile con este pedido de facultades especiales que piden los gobernantes de ultraderecha para hacer y deshacer en sus países. Estas son las noticias en este Aire Puro 931.

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Nosotros no somos dueños del petróleo, no somos dueños del oro, no somos dueños de nada. Solamente aquí en la tierra, el sagrado oficio que el Padre nos dejó fue ser guardianes, cuidar todo esto. El viento es nuestro aliento, el fuego nuestro espíritu, la tierra nuestro cuerpo, el agua nuestra sangre. Ese es el rezo que nosotros como pueblos originarios aquí en el Abya Yala siempre pronunciamos. Es como esa oración católica, como el Padre Nuestro. Ya es tiempo de concientizar a nuestra generación. El día de mañana no podemos dejar la madre tierra árida, hecha un completo basurero. Este es el momento en donde nosotros debemos pensar conscientemente de que nuestros actos voluntarios o involuntarios ha repercutido en que la madre tierra se sienta cansada de nosotros, sus hijos. La madre tierra es la única madre que nos da vida, que nos da agua, que nos da todo. Por más que nosotros la maltratemos, la pisotemos, ella nunca nos agrede, no nos va a ofender. Ya es tiempo de enseñar a nuestros hijos de que sin ella no somos nada. Ya es tiempo de sembrar árboles, de ser más conscientes de nuestras propias acciones, de cuidar nuestro pensamiento, nuestra palabra, nuestras acciones. Si cuidamos nuestro pensamiento, ese pensamiento se vuelve en palabras. Si cuidamos las palabras, esas palabras se convierten en acciones. Son nuestras acciones lo que en realidad demuestran quiénes somos, para dónde vamos y el por qué estamos acá. Manejamos todos los poderes, pero nos falta algo: manejar el poder de amar y el poder del perdón y del respeto. Si cuidamos estos tres preceptos, habrá equilibrio en toda la tierra. Cuidar los lugares sagrados, los lugares de poder. Sentarnos al lado de un abuelo, de una abuela, para que nos enseñen a vivir humanamente.

0: En Radio Primero de Mayo te indicamos la hora. Son las 2 y 18 minutos.
1: A las 3:50 horas de hoy, sábado 30 de marzo de 1985, luego de recibir una llamada telefónica anónima, efectivos de la 27ª Comisaría de Carabineros de Chile encontraron los cuerpos ya sin vida de 3 personas. Sus identidades pudieron ser reconocidas una vez constituidos en el lugar la magistrada del 26º Juzgado del Crimen y personal de la Brigada de Investigaciones de Chile. Los cadáveres corresponden a Manuel Guerrero Ceballos, José Manuel Parada Maluenda y Santiago Nanotti Allende. El gobierno lamenta estos tristes hechos, condena con la mayor energía la ocurrencia de actos de esta naturaleza y espera su más pleno y pronto esclarecimiento.

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1: En Radio Primero de Mayo te indicamos la hora. Son las 2:33.

10 al 12 de octubre, el Trópico de Cochabamba será la sede del Encuentro Internacional Antiimperialista por la Autodeterminación de los Pueblos, la Soberanía y la Descolonización, convocado por la RUNASUR. El evento prevé aglutinar a más de 15 delegaciones de diversos países, incluyendo organizaciones sociales, pueblos indígenas, comunidades campesinas, sindicatos de trabajadores, estudiantes, intelectuales y activistas ambientales. Las primeras comitivas internacionales ya comenzaron a arribar al país. En las últimas horas, en el aeropuerto Jorge Wilstermann, se recibió la delegación de Brasil, representada por la Organización de Feminismo Comunitario, quienes buscan posesionar sus demandas tras los recientes escenarios electorales en su nación. El comité organizador continuará recibiendo a los demás delegados internacionales antes de su traslado definitivo a la región del Trópico de Cochabamba. De acuerdo con la convocatoria oficial, el propósito fundamental es generar espacios de debate y articulación política para fortalecer la unidad de los movimientos sociales. Las masas de diálogo se enfocarán en establecer estrategias comunes frente a políticas injerencistas, seguridad internacional, persecución política. La meta final de RUNASUR es consolidar un programa común de solidaridad, emancipación regional, desde una perspectiva socialista, democrática y orientada a la defensa de los derechos de los pueblos.

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1: Los fascistas, la derecha, son por definición ladrones. Roban los recursos naturales de nuestros países, principalmente de América Latina, África y Asia. Le roban valor a la mano de obra de los trabajadores. El trompudo se robó descaradamente el petróleo venezolano. Se quieren robar los nombres, la narrativa y se quieren robar la historia. Quieren decirnos que Hernán Cortés amaba a Malinche y que la invasión y masacre del continente americano fue en realidad un acto de amor. Nos quieren contar que Porfirio Díaz, Luis Echeverría, Pinochet, Uribe o Fujimori fueron patriotas. Esta burda posición ideológica intenta que solo nos burlemos de las ocurrencias de los títeres, mientras los artífices del sistema en realidad roban tierras, energéticos, agua y saquean pueblos. Los artistas, los verdaderos artistas, sensibles y comprometidos que escriben libros, componen canciones o filman películas, tienen la misión de conservar la memoria histórica. A Karin Cuyul, una joven cineasta chilena que registró en un documental un periodo clave y fuerte de la historia de su país. Trata sobre la vida que fue, la que es y, como dice su título oficial, la vida que vendrá.
2: En Radio Primero de Mayo te indicamos la hora. Son las 2:49.

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Aunque no lloremos en los andenes fantasmales, ni sobre las almohadas de candor, ni bajo el cielo opaco. 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Tu rostro es la vanguardia, tal vez llega primero porque lo pinto en las paredes con trazos invisibles y seguros. No olvides que tu rostro me mira como pueblo, sonríe y rabia y canta como pueblo, y eso te da una lumbre inapagable. Ahora no tengo dudas, vas a llegar distinta y con señales, con nuevas, con hondura, con franqueza. 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
2: En Radio Primero de Mayo te indicamos la hora. Son las 3:01.

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1: Los computadores, la gratuidad y la parafina, a este gobierno no le importa la realidad de los chicos. El gobierno haciendo recortes a programas fundamentales para miles de estudiantes como lo es Yo Elijo Mi PC. El ministro Quirós diciendo que ya nadie ocupa parafina en este país y diciendo que va a eliminar la viveza del chileno como si acceder a la gratuidad fuese aprovecharse del Estado y no la única posibilidad para nosotros seguir estudiando. Y claro, ellos nunca han necesitado de un programa estatal para tener un computador, para tener comida en los colegios o para acceder a la universidad. Más aún, nos han dicho una y mil veces en nuestra propia cara que no les importa la realidad que nosotros vivimos y que van a seguir beneficiando a los que más tienen a costa de nosotros y nuestras familias. Nosotros sabemos lo que son y lo que han hecho.

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1: En Radio Primero de Mayo te indicamos la hora. Son las 3:32.

Tristemente son malas noticias para los chilenos. Yo creo que el gobierno, con sus malas decisiones, ha generado una tremenda afectación al bolsillo de los chilenos. ¿Qué duda cabe que los dos bencinazos, uno en marzo y el otro el bencinazo 18, previo a las fiestas patrias, ha generado tremenda situación de afectación económica a la gente, sobre todo cuando un gobierno solo habla de cifras macroeconómicas sentadas detrás de su escritorio por parte de los ministros, desde la moneda, con una visión bastante estrecha de la realidad de los chilenos y chilenas, cuando vemos que en la feria, en los supermercados, en el transporte, todo se encarece. Es una situación que la generó el gobierno por sus malas decisiones. Lo peor de todo es que no asumen ninguna responsabilidad. ¿Cuáles son las acciones y medidas que están tomando para evitar el descalabro económico que están viviendo millones de hogares chilenos? Ninguno. Entonces, también el llamado a atención es que el gobierno, quien prometió en su campaña mayor crecimiento económico, más empleo y resguardar el bolsillo de los chilenos y chilenas, están haciendo absolutamente todo lo contrario.

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1: No es una mañana fácil, tampoco es una mañana buena. A veces da la impresión al despertarnos de que da bastante igual lo que hagamos porque las cartas parecen repartidas de tal modo que resulta demasiado difícil creer. Llevamos un nudo en el estómago y otro en la garganta tras el resultado electoral brasileño de ayer. Y entonces, ¿cómo creer? Ya no solo en la democracia, sino en nosotros mismos. Flavio Bolsonaro, el hijo del ultraderechista, racista, negacionista, imperialista Jair Bolsonaro, gana por poco más de 2 puntos porcentuales la primera vuelta, aunque no le basta para gobernar. Aún así, el termómetro es claro. Brasil está en alerta. Latinoamérica tiembla. Pero no solo nosotros. Brasil es clave para la región, pero es más que la región. La disputa es global. Lleva siendo global mucho tiempo, aunque en el norte no lo vean, aunque en Europa no le presten atención. ¿Qué ha pasado en Brasil? Que el modelo trumpista vuelve a amenazar. No hablamos ya de intervenciones a la vieja usanza ni de imperialismo que se parece al del cóndor. Hablamos de una reedición macabra de estas fórmulas de imposición. No es solo el anhelo estadounidense de hacer de Latinoamérica su patio delantero, para usarnos como peones en una partida de ajedrez, como la primera línea del batallón, la que muere sin casi protección, y como los principales proveedores en materia de recursos, economía y tecnología, para sostener a los altos mandos de este proyecto matando en el camino de hambre, pobreza y represión a las mayorías que habitamos los territorios. Asesinar al incómodo para cimentar el proyecto de dominación donde nadie puede decir otra cosa que sí, señor. Pero lo verdaderamente interesante, aunque perverso, no es solo la voluntad de los Estados Unidos en alianza con el sionismo por hacer de nuestra región su patio delantero, su escudo de las Américas. Lo interesante es la colonialidad del poder que estamos viviendo también de forma extrema, bestializada, cruel y tremendamente explícita. El sociólogo peruano Aníbal Quijano fue capaz de plantear este concepto para mostrar las estructuras de dominación, clasificación racial y control del capitalismo producto del orden colonial que siguen vivas en América Latina pese a los procesos de independencia o los procesos emancipatorios. No hablamos del control político y militar directo en un territorio como cuando hablamos de colonialismo, sino el orden que queda instaurado y que peor aún construye a los sujetos políticos de determinados territorios. Es útil esta definición esta mañana, porque no es relevante solo el proyecto trumpista y sus estrategias. Estrategias que van desde la intervención militar, la intervención tecnológica a través de las redes sociales o la intervención electoral, sino la forma en que representantes políticos de nuestros países están dispuestos a hacerlos vendepatria en este momento particular de internacional reaccionaria. ¿Qué hace que tengamos a sujetos que prefieren ser hijos del orden colonial que hijos de su tierra? ¿Qué hace que sean votados estos hijos del orden colonial? ¿Qué hace que sea eficaz electoralmente ceder la soberanía de tu país en beneficio de otro? La extrema derecha tiene claro. Esto no tiene que ver con cifras, datos ni proyecto. La extrema derecha internacional no tiene un proyecto distinto a la bestialización capitalista, es decir, muerte, y aún así son competentes en elecciones. Flavio Bolsonaro, el que en octubre pidió a los Estados Unidos que bombardee embarcaciones en Río de Janeiro para combatir al narcotráfico, como ha hecho en el Caribe y en el Pacífico, es decir, ejecuciones extrajudiciales. Flavio Bolsonaro, el que no tiene otro proyecto político para Brasil que servir de principal pata del imperialismo estadounidense, el que dijo que Trump 2.0 es mejor que el Trump 1.0 y se puso así a la delantera de la fila de los súbditos del patrón del norte, puede gobernar Brasil. Esa es la realidad. ¿Cómo? Por la colonialidad del poder. Por la forma en que nuestros territorios construidos sobre el sistema de castas que nos legaron los imperios han construido sujetos políticos con vocación de súbditos. Ante cada malestar de época, que lo resuelva mejor el norte global. Ante cada problema, miramos hacia el patrón. Ante cada crisis, creemos que lo mejor se viene desde Europa a los Estados Unidos. Y eso es la colonialidad del poder dentro de nosotros y nosotras. Además de falso, por cierto, es macabro. Porque nuestros malestares de época se explican precisamente por ese orden colonial que nos expolia, nos arrebata, nos expulsa, nos empobrece, nos dinamita, nos discrimina y en buena cuenta nos condena. La colonialidad del poder lo que hace es que miremos al responsable como un salvador. Un demonio de Mesías. Ese es el problema. Y eso es Bolsonaro. Pero no solo Bolsonaro, es el orden entrando en nuestro territorio en una nueva versión, en su versión más cruel y más explícita, aplaudiendo al que nos venderá y dice que lo hará, alabando al súbdito que no disimula, sino que se enorgullece de ser eso, un embajador de los Estados Unidos en nuestros países. El imperialismo como modelo aspirativo. Eso es lo que quería lograr Trump con su Make America Great Again. En realidad era Make Latin America Mine Again, porque contra la colonialidad del poder hubo un proyecto regional de peso que nos recordó que la soberanía es la palabra de disputa en nuestra región. Ese ciclo progresista que hoy parece muy lejos, pero que es fundamental recuperar también en una nueva versión, porque si la ultraderecha ha girado la tuerca para endurecerlo todo, nosotros, la alternativa, tenemos que hacer lo mismo, endurecer nuestro proyecto por la soberanía, por la democracia popular real, por la defensa de la tierra y sus recursos, por la protección de nuestra diversidad y de nuestras comunidades originarias, por el ensanchamiento de los derechos para todos y para todas, es decir, un proyecto por la vida que también debe girar la tuerca, es decir, volverse feroz, subir el volumen, mostrar los dientes, porque ellos nos han declarado la guerra y necesitamos entonces declararle la guerra a su guerra, no aceptar sus normas, sus leyes, sus reglas ni sus discursos. Flavio Bolsonaro dijo ayer que Brasil quería una mudanza. Mudanza que en portugués, en brasileño mejor dicho, puede significar cambio y modificación, y mudanza o traslado. Y en realidad, Flavio Bolsonaro dice la verdad. Claro que te vende una mudanza. Bolsonaro quiere mudar el país a Washington, que Brasil se mude a los Estados Unidos, que mude su bandera y su potencia, que mude, si es posible, hasta su idioma, que se mude de las mesas donde decide con soberanía y pase a serlo subyugado a los intereses del imperio. Pero ninguna batalla se define hasta el último minuto, ni se pierde sin batallar. Lo sabemos bien en el sur. Como dijo Lula da Silva hace tan solo unas horas, a la gente le gusta verme luchar en el segundo round porque soy bueno en el knockout. Si algo sabemos quienes no hemos tenido nunca el privilegio de rendirnos, es de knockouts en el último minuto. Bora Lula, esto todavía tiene recorrido. Mucha fuerza, Brasil.
2: En Radio Primero de Mayo te indicamos la hora. Son las 3 y 53 minutos.
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1: En Radio Primero de Mayo te indicamos la hora. Son las 4 de la tarde.

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Porque si llega a perder Lula en Brasil, este continente fue tomado ya enteramente, prácticamente. Es el modelo de Washington, puesto en Argentina a través de Milei, puesto en Bolivia a través de Paz, puesto en Chile a través de Kast, puesto por Noboa en Ecuador, puesto ahora por Keiko Fujimori en Perú, puesto en Colombia por Abelardo de la Espriella y en El Salvador por Bukele. ¿Cuál es el costo de eso? Yo te voy a poner un ejemplo concreto. El señor Marco Rubio viene a Barranquilla y lo primero que hacen es firmar un memorando de entendimiento para el suministro de tierras raras por parte de Colombia a los Estados Unidos. El 80% de las tierras raras están en territorios ancestrales indígenas. Entonces, ¿a quién le van a pasar por encima para sacar esas tierras raras? Y entonces es casualidad que estén promoviendo la desregulación ambiental en toda América Latina, que favorece la captura de petróleo, de litio en el triángulo de litio en el supercontinente, también el agua de la Amazonía, del Pacífico. Entonces hay una captura también de los recursos naturales, que es para lo que Washington nos ve como un territorio estratégico. Entonces no seamos tan tontos. En un mundo que va hacia la crisis más terrible de todas, que la crisis climática, ya nos dijeron en el último reporte de Naciones Unidas que el año que viene estamos a 0,4 grados centígrados de llegar al punto de no retorno ambiental establecido en el Acuerdo de París. Todos los científicos nos han dicho que si cruzamos ese umbral no habrá retorno. No importa, ya que hagamos a partir de ese momento, el sistema climático planetario caerá como un castillo de naipes. Y sin embargo, ven como una cosa positiva que los señores, quienes han promovido durante un siglo y medio la destrucción en la que está el planeta hoy, vengan a sacar nuestros recursos naturales para sus intereses económicos, pasando por encima de la gente.

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1: Compañero, compañera, aquí estamos en el ejército custodio, con toda la base de Talcahuano, San Vicente, Coronel y Virgen. Estamos aquí en el centro de Concepción, vamos a hacer una marcha. Como relación, el 22 de septiembre, el Día del Trabajo Portuario, a nivel nacional, y estamos con los otros sectores también productivos de acá de la zona, de día. Por el lado nuestro, exigir que se respeten los acuerdos con el gobierno sobre la pensión y también empezar a, con los otros sectores, a adelantar un poco las demandas de cada sector, ¿ya? Sobre todo hacer resistencia a la política del gobierno, la política anti-obreras, anti-trabajadores. Así que aquí estamos, 9:30, 10 más uno partimos hacia el centro de Concepción. Y con todos los días en la bandera de cada portuario.
2: Solo remarcar que hay que rectificar los acuerdos que tenemos en los puertos y a la vez no han sido tan ratificados en con el gobierno. Así que eso más que argumentar.
3: En Radio Primero de Mayo te indicamos la hora. Son las 4:19.

Creo en vos, compañero, Cristo humano, Cristo obrero, de la muerte vencedor. Con tu sacrificio inmenso, engendraste al hombre nuevo para la liberación. Vos estás resucitando en cada brazo que se alza para defender al pueblo del dominio explotador. Porque Tapiwi en el rancho

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1: En Radio Primero de Mayo te indicamos la hora. Son las 4:31.
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A las 13:50 horas de hoy, sábado 30 de marzo de 1985, luego de recibir una llamada telefónica anónima, efectivos de la 27ª Comisaría de Carabineros de Chile encontraron los cuerpos ya sin vida de tres personas. Sus identidades pudieron ser reconocidas una vez constituidos en el lugar la magistrada del 26º Juzgado del Crimen y personal de la Brigada de Investigaciones de Chile. Los cadáveres corresponden a Manuel Guerrero Ceballos, José Manuel Parada Maluenda y Santiago Nanotti Allende. El gobierno lamenta estos tristes hechos, condena con la mayor energía la ocurrencia de actos de esta naturaleza y espera su más pleno y pronto esclarecimiento.

toman decisión. Que no tiene como fin combatir a las drogas, sino más bien, ¿y cuándo fue la última vez que se hizo una alianza militar de la derecha latinoamericana comandada y dirigida por Washington? La última vez fue la Escuela de las Américas, que fue cuando en ese Plan Cóndor, en medio de la Guerra Fría a escala internacional, pues en América Latina, Estados Unidos, muy en el espíritu de hoy, buscaba tener a la región latinoamericana entera como su territorio de influencia. Entonces, para ello, hacen una escuela, primero en Panamá, luego la moverían a su propio territorio, Estados Unidos, en donde el cometido era, y esto es bajo Kennedy, que ya existía la Escuela de las Américas como concepto, pero Kennedy es el que lo funda como su cometido anticomunista. Y ahí es donde iban a entrenar a los militares, a los policías, incluso a muchos dictadores, que luego los colocarían en sus respectivos países como garantes de las nuevas dictaduras cívico-militares. O sea, gran parte del equipo de seguridad represor de Videla, de Pinochet, se entrenaron en la Escuela de las Américas. Y esa fue la coalición que hizo Estados Unidos, donde les infusionaban no solo de tácticas de tortura, de represión, sino tácticas políticas de propaganda a los que después serían los líderes de estos regímenes, ya digo, dictatoriales en América Latina, a su servicio. Obviamente para incluso regalarles los recursos naturales y mantener a los territorios libres de la amenaza comunista, que eso incluía, por ejemplo, en el caso de Argentina y, ojo, también México en la Guerra Sucia, por ejemplo, las prácticas de los vuelos de la muerte, cuando subían no solo a guerrilleros, sino también a campesinos, estudiantes, aviones, y los tiraban vivos al mar, en el caso de México en Guerrero, en el caso de Argentina, por ejemplo, en el Río de la Plata, y así desaparecían sus cuerpos. Eso fue la última instancia de una alianza militar latinoamericana laca y al servicio de Washington, y hoy vemos, ya no oculta en una esquina recóndita de Panamá, sino abiertamente y sin ningún pudor, esta nueva instauración de una alianza militar.

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1: Hoy hace un año que España anunció un embargo de armas al Estado sionista de Israel.
2: ¿El embargo de armas a Israel?
1: Un año después, la palabra embargo parece que le pesa mucho al gobierno. El 23 de septiembre de 2025 se aprobó el Real Decreto Ley 10/2025.
3: Se trata, señorías, por lo tanto, de un embargo total.
1: Prohibía exportar e importar material de defensa con Israel, además del tránsito de armas y determinados combustibles militares. Fue un avance arrancado después de meses de presión social. Pero abrías el decreto y aparecían las puertas traseras. No prohibía expresamente contratar con empresas militares israelíes o sus filiales. Permitía determinadas operaciones a través del mercado europeo. Y, sobre todo, incluía una cláusula que permitía saltarse el embargo cuando el gobierno considerase afectados los intereses generales nacionales. Un genocidio parece que no puede pelear contra unos intereses generales. No tardamos mucho en descubrir para qué servía. En diciembre, el Consejo de Ministros utilizó esa excepción para autorizar material militar israelí destinado a varios proyectos de Airbus, después de que la empresa advirtiera del riesgo para programas industriales y miles de empleos.
4: No tiene relación con las políticas de militares ni de defensa.
1: Y hay otra cifra que conviene recordar hoy. El Centre de Las documentó 46 contratos adjudicados desde el 7 de octubre de 2023 a empresas militares israelíes, filiales o proyectos vinculados a tecnología israelí por más de 1.044 millones de euros. Cuando entró en vigor el decreto, buena parte de esas relaciones contractuales ya existía. Mientras tanto, la reforma de la Ley 53/2007, que pretende crear una figura jurídica general de embargo y reforzar estos controles, sigue atrapada en el Congreso. Fue tomada en consideración en mayo de 2025 por 176 votos contra 171.
5: En consecuencia, se toma en consideración la proposición de ley.
1: Y a día de hoy, 23 de septiembre de 2026, continúa todavía en fase de enmiendas. Un año después, España puede decir que tiene una norma llamada embargo. También le podemos llamar palabrería barata, porque lo que no puede decir España es que haya roto sus relaciones militares con el Estado genocida de Israel, y debería darle vergüenza.
6: En Radio Primero de Mayo te indicamos la hora. Son las 4:49.

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1: En Radio Primero de Mayo te indicamos la hora. Son las 5 de la tarde.

0: La cárcel es otra trinchera. Seguiré aportando. No me veréis derrotado, fascistas. No podréis evitar que miles y miles resistan. Seguiré revolucionario, apoyando.
1: Soy Nicolás Piña, padre de dos hijos, trabajador y estudiantes. Se me acusa de lanzamiento de artefacto explosivo el día 12 de febrero del 2021. También se me acusa de homicidio frustrado. Y por estas causas fui condenado a 10 años y un día de presidio. Quiero aclarar que soy inocente, ya que no maté a nadie, no quemé a nadie, y eso está en las evidencias que el mismo Ministerio Público puso a disposición del Tribunal Oral. En los testimonios de los agentes del Estado son totalmente contradictorios. Subjetivamente se me acusa de dolo. Las pruebas antropomórficas dice que yo no soy el sujeto que lanzó el artefacto explosivo, y las pruebas de hidrocarburos también salieron negativas. Solo se quedaron con los testimonios de los intramarchas. Pasé 13 meses en prisión preventiva en la cárcel de Santiago 1. Para poder salir en libertad condicional, tuve que dejar en prenda la casa de un familiar porque me debían 40 millones de pesos. Y el juez dijo que tenía que dejar algo que doliera. Dentro de las pruebas no se consideró la golpiza que obtuve. No hicieron ninguna prueba hemática, ya que tenía golpes, moretones y sangre. Yo soy un preso político de conciencia. Soy inocente. Las pruebas así lo demuestran. Por tanto, invito a todas las organizaciones, a la sociedad civil, a que se manifiesten al respecto, ya que los presos políticos se están quedando abandonados. Hoy somos nosotros y estamos pagando los platos rotos de este sistema que vulnera a través de la educación, sistema de salud, sistema de pensiones y otras cosas más. Hoy, como le digo, somos nosotros, probablemente mañana pueden ser ustedes y mañana, pasado mañana, pueden ser sus hijos. Por favor, apóyennos, manifiéstense, ayúdennos, porque la prisión política en Chile existe.

Nosotros no somos dueños del petróleo, no somos dueños del oro, no somos dueños de nada. Solamente aquí en la tierra, el sagrado oficio que el Padre nos dejó fue ser guardianes, cuidar todo esto. El viento es nuestro aliento, el fuego nuestro espíritu, la tierra nuestro cuerpo, el agua nuestra sangre. Ese es el rezo que nosotros como pueblos originarios aquí en el Abya Yala siempre pronunciamos. Es como esa oración católica, como el Padre Nuestro. Ya es tiempo de concientizar a nuestra generación. El día de mañana no podemos dejar la madre tierra árida, hecha un completo basurero. Este es el momento en donde nosotros debemos pensar conscientemente de que nuestros actos voluntarios o involuntarios ha repercutido en que la madre tierra se sienta cansada de nosotros, sus hijos. La madre tierra es la única madre que nos da vida, que nos da agua, que nos da todo. Por más que nosotros la maltratemos, la pisotemos, ella nunca nos agrede, no nos va a ofender. Ya es tiempo de enseñar a nuestros hijos de que sin ella no somos nada. Ya es tiempo de sembrar árboles, de ser más conscientes de nuestras propias acciones, de cuidar nuestro pensamiento, nuestra palabra, nuestras acciones. Si cuidamos nuestro pensamiento, ese pensamiento se vuelve en palabras. Si cuidamos las palabras, esas palabras se convierten en acciones. Son nuestras acciones lo que en realidad demuestran quiénes somos, para dónde vamos y el por qué estamos acá. Manejamos todos los poderes, pero nos falta algo: manejar el poder de amar y el poder del perdón y del respeto. Si cuidamos estos tres preceptos, habrá equilibrio en toda la tierra. Cuidar los lugares sagrados, los lugares de poder, sentarnos al lado de un abuelo, de una abuela, para que nos enseñen a vivir humanamente.

0: En Radio Primero de Mayo te indicamos la hora. Son las 5:21.
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1: En Radio Primero de Mayo te indicamos la hora. Son las 5:32.

llaman decisión. Que no tiene como fin combatir a las drogas, sino más bien, ¿y cuándo fue la última vez que se hizo una alianza militar de la derecha latinoamericana comandada y dirigida por Washington? La última vez fue la Escuela de las Américas, que fue cuando en ese Plan Cóndor, en medio de la Guerra Fría a escala internacional, pues en América Latina, Estados Unidos, muy en el espíritu de hoy, buscaba tener a la región latinoamericana entera como su territorio de influencia. Entonces, para ello, hacen una escuela, primero en Panamá, luego la moverían a su propio territorio, Estados Unidos, en donde el cometido era, y esto es bajo Kennedy, que ya existía la Escuela de las Américas como concepto, pero Kennedy es el que lo funda como su cometido anticomunista. Y ahí es donde iban a entrenar a los militares, a los policías, incluso a muchos dictadores, que luego los colocarían en sus respectivos países como garantes de las nuevas dictaduras cívico-militares. O sea, gran parte del equipo de seguridad represor de Videla, de Pinochet, se entrenaron en la Escuela de las Américas. Y esa fue la coalición que hizo Estados Unidos, donde les infusionaban no solo de tácticas de tortura, de represión, sino tácticas políticas de propaganda a los que después serían los líderes de estos regímenes, ya digo, dictatoriales en América Latina, a su servicio. Obviamente para incluso regalarles los recursos naturales y mantener a los territorios libres de la amenaza comunista, que eso incluía, por ejemplo, en el caso de Argentina y, ojo, también México en la Guerra Sucia, por ejemplo, las prácticas de los vuelos de la muerte, cuando subían no solo a guerrilleros, sino también a campesinos, estudiantes, aviones, y los tiraban vivos al mar, en el caso de México en Guerrero, en el caso de Argentina, por ejemplo, en el Río de la Plata, y así desaparecían sus cuerpos. Eso fue la última instancia de una alianza militar latinoamericana laca y al servicio de Washington, y hoy vemos, ya no oculta en una esquina recóndita de Panamá, sino abiertamente y sin ningún pudor, esta nueva instauración de una alianza militar.

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1: Aquí hay que ser lo suficientemente claro. El subsecretario dio positivo en el examen de drogas y no hay una contramuestra revisada porque él no solicitó la contramuestra. Por tanto, lo que hay oficial hasta el momento es un examen positivo, que es un examen hecho en un laboratorio licitado por el mismo gobierno. Por tanto, nos parece que la manera de despejar todo este problema hubiese sido que él hubiese solicitado la contramuestra. Y la contramuestra es el examen que se realiza en ese momento, no el examen que se realiza un mes después. Imagínense si usted en el trabajo le pidieran hacerse un test de droga, usted da positivo en ese test de droga y usted llega al mes con un examen particular al trabajo a decirle al jefe, mire, ¿sabe qué? Yo tengo ahora un examen que reemplaza al anterior. Eso sería una locura en cualquier lugar. Y eso es lo que ha acontecido. Respecto a los ataques personales, los insultos y todo lo que puede venir, yo creo que no viene al caso. Aquí lo relevante es que tiene que existir una línea entre la droga y el poder político. Y lo que nosotros hemos visto es que diversas autoridades que eran autoridades del gobierno han dado positivo en test de droga, algunos de ellos por cocaína. Entonces hoy día vemos en Arica el caso de un personero de gobierno que había sido que tenía una condena por tener 47 kilos de cocaína. Entonces yo creo que es complejo cuando el gobierno, el tema de la droga empieza a penetrar y el gobierno tiene que tomar una posición firme. Y lo que hemos visto además en la derecha es escandaloso, porque en vez de ellos apoyar la medida de que salga este subsecretario, lo que han salido es a cuestionar al laboratorio. Es poco serio, pero además es poco ético lo que están haciendo. Esquela es una vergüenza. Si el señor Esquela debería, lo que debería hacer, si hay una autoridad que está cuestionada por drogas, es respaldar los procedimientos que han existido, no salir a cuestionar los laboratorios, salir a pedir que hay que pedirle disculpas. Imagínense, salir a atacar a su propio gobierno demuestra un poco el nivel de desorientación que hay hoy día en la derecha en un tema tan importante hoy día como es diferenciar lo que sucede con la droga y con el poder político.
2: En Radio Primero de Mayo te indicamos la hora. Son las 5:50.
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1: En Radio Primero de Mayo te indicamos la hora. Son las 6:01.

tristemente son malas noticias para los chilenos. Yo creo que el gobierno, con sus malas decisiones, ha generado una tremenda afectación al bolsillo de los chilenos. ¿Qué duda cabe que los dos bencinazos, uno en marzo y el otro el bencinazo 18ero, previo a las fiestas patrias, ha generado tremendas situaciones de afectación económica a la gente, sobre todo cuando un gobierno solo habla de cifras macroeconómicas sentadas detrás de sus escritorios por parte de los ministros, desde la moneda, con una visión bastante estrecha de la realidad de los chilenos y chilenas, cuando vemos que en la feria, en los supermercados, en el transporte, todo se encarece. Es una situación que la generó el gobierno por sus malas decisiones. Lo peor de todo es que no asumen ninguna responsabilidad. ¿Cuáles son las acciones y medidas que están tomando para evitar el descalabro económico que están viviendo millones de hogares chilenos? Ninguno. Entonces, también el llamado a atención es que el gobierno, quien prometió en su campaña mayor crecimiento económico, más empleo y resguardar el bolsillo de los chilenos y chilenas, están haciendo absolutamente todo lo contrario.

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clase trabajadora o clase media? Pregunto, si mañana dejas de trabajar, ¿podés seguir viviendo de la misma manera? Si la respuesta es no, sos clase trabajadora. No importa si ganás bien, si tenés un título universitario o si trabajas en una multinacional. Si dependés de un sueldo, vendés tu tiempo y eso te ubica en la estructura. Entonces, ¿por qué tanta gente trabajadora prefiere decir soy clase media? Porque clase media es una identidad aspiracional. Casa propia, auto, vacaciones. Después de la Segunda Guerra Mundial, el sistema necesitaba estabilidad. No quería obreros organizados, no quería conflicto social, quería consumo. Entonces, el mensaje fue, no sos un trabajador, un obrero, sos clase media. Y esto cambió todo, porque clase media no define tu posición económica real, define cómo te percibís. Te hace pensar en movilidad individual y no en la estructura real. Pero la pregunta sigue siendo la misma. ¿Dependes de tu salario o de tu patrimonio? Un gerente sin acciones es un trabajador. La diferencia está en quién posee el capital. Cuando hay crisis, inflación o despidos, la identidad aspiracional cae y la estructura aparece. Es tu vulnerabilidad frente al capital. No importa cómo te autopercibas. Esta no es una discusión semántica. Es entender qué lugar ocupas en la estructura. La falta de conciencia de clase es una herramienta política. Porque cuando no sabes qué lugar ocupas, tampoco sabes qué intereses defendés.

me ocurre que vas a llegar distinta, no exactamente más linda, ni más fuerte, ni más dócil, ni más cauta, tan solo que vas a llegar distinta, como si esta temporada de no verme te hubiera sorprendido a vos también, quizá porque sabés cómo te pienso y te enumero. Después de todo, la nostalgia existe, aunque no lloremos en los andenes fantasmales, ni sobre las almohadas de candor, ni bajo el cielo opaco. Yo nostalgio, tú nostalgias, y cómo me revienta que él nostalgie. Tu rostro es la vanguardia, tal vez llega primero porque lo pinto en las paredes con trazos invisibles y seguros. No olvides que tu rostro me mira como pueblo.

Sonríe y rabia y canta como pueblo, y eso te da una lumbre inapagable. Ahora no tengo dudas, vas a llegar distinta y con señales, con nuevas, con hondura, con franqueza. 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

porque si llega a perder Lula en Brasil, este continente fue tomado ya enteramente, prácticamente. Es el modelo de Washington, puesto en Argentina a través de Milei, puesto en Bolivia a través de Paz, puesto en Chile a través de Kast, puesto por Noboa en Ecuador, puesto ahora por Keiko Fujimori en Perú, puesto en Colombia por Abelardo de la Espriella y en El Salvador por Bukele. ¿Cuál es el costo de eso? Yo te voy a poner un ejemplo concreto. El señor Marco Rubio viene a Barranquilla y lo primero que hacen es firmar un memorando de entendimiento para el suministro de tierras raras por parte de Colombia a los Estados Unidos. El 80% de las tierras raras están en territorios ancestrales indígenas. Entonces, ¿a quién le van a pasar por encima para sacar esas tierras raras? Y entonces es casualidad que estén promoviendo la desregulación ambiental en toda América Latina, que favorece la captura de petróleo, de litio, en el triángulo de litio en el sur del continente, también el agua de la Amazonía, del Pacífico. Entonces hay una captura también de los recursos naturales, que es para lo que Washington nos ve como un territorio estratégico. Entonces no seamos tan tontos. En un mundo que va hacia la crisis más terrible de todas, que es la crisis climática, ya nos dijeron en el último reporte de Naciones Unidas que el año que viene estamos a 0,4 grados centígrados de llegar al punto de no retorno ambiental establecido en el Acuerdo de París. Todos los científicos nos han dicho que si cruzamos ese umbral no habrá retorno. No importa, ya que hagamos a partir de ese momento, el sistema climático planetario caerá como un castillo de naipes. Y sin embargo, ven como una cosa positiva que los señores, quienes han promovido durante un siglo y medio la destrucción en la que está el planeta hoy, vengan a sacar nuestros recursos naturales para sus intereses económicos, pasando por encima de la gente.

0: Brasil tem um único dono.
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1: En Radio Primero de Mayo te indicamos la hora. Son las 6:50.
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2: En Radio Primero de Mayo te indicamos la hora. Son las 7 de la tarde.

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2: Olá, queridos amigos de Voces Andantes, soy Víctor Heredia.
3: Com muito carinho a todos os oyentes de Voces Andantes. Los abrazo desde el Perú, Susana Vaca.
4: Hola, soy Juan Falú. Me estoy dirigiendo a la audiencia de Voces Andantes.
5: Hola, soy Juan Cândido Portinari, fundador y director del proyecto Portinari. Y vos hablo de Río de Janeiro, Brasil.
6: Querido Pablo y queridos oyentes del programa Voces Andantes, yo soy Tita Parra, de Chile. Y quiero mandar un saludo muy grande a todos los auditores de este programa y a ti también, Pablo, por hacer posible esta conexión tan valiosa que, más allá de las conexiones online y digitales, se trata de una conexión amorosa con nuestros corazones.
7: Soy Gabino Palomares, los saludo desde la Ciudad de México.
8: Queridos amigos de Voces Andantes, les habla Cristina Fernández.
9: Desde Bolivia para todos ustedes, en especial a la audiencia de Voces Andantes, este gran esfuerzo de comunicación de la Patria Grande.
7: Voces Andantes, que es un proyecto muy importante para América Latina.
6: Estamos todos lejos, de alguna manera física, pero a través de este programa de música que tú dispones para todos nosotros y para todos los auditores de América Latina, para todas también estas otras radios que se conectan.
10: Soy Ali Manaure de la Fundación Ali Primera de Venezuela. Podrás escuchar a través de muchas radios de nuestro continente Voces Andantes, un programa nacido del corazón del Uruguay para todo nuestro continente. Un espacio abierto de par en par para la cultura, las artes y la resistencia.
11: Les saluda Paulina Espinosa desde El Salvador para Voces Andantes. Un abrazo especial para su gran audiencia desde esta tierra que vio nacer a Rutilio Grande y a Monseñor Romero.
12: Soy Jorge Culón del grupo Intigimani de Chile y bueno, un abrazo y siempre un saludo fraterno a todos los que siguen el programa Voces Andantes, programa fundamental en esta identidad compartida y siempre en resistencia.
13: Soy Manuel Monroy Chazarreta, cantautor, compositor, guitarrista. Un saludo desde Bolivia para todos ustedes, en especial a la audiencia de Voces Andantes.
14: Les habla Héctor Numa Moraes. Un saludo fraterno para la audiencia de Voces Andantes.
15: Soy Miguel Moravit, integrante del grupo Pueblo Nuevo del Ecuador.
16: Soy Lucho González, los saludo desde Buenos Aires.
15: Un saludo muy especial y efusivo para el programa Voces Andantes, que se transmite desde Montevideo, Uruguay, para toda América Latina.
17: Voces Andantes, sin duda alguna, es un abrazo de todo el continente a través de la poesía y la música de nuestra América.
18: Mi nombre es Reinaldo García Blanco, le estoy hablando desde Santiago de Cuba, Cuba, y les hago llegar un abrazo sonoro, abierto, solidario a todo el equipo que hace posible Voces Andantes.
19: Mi nombre es Ricardo Flecha, soy cantor del Paraguay. Quiero agradecer esta posibilidad que tenemos los artistas y los intelectuales de expresarnos, de contar las historias y de construir una Latinoamérica unida y un mundo mejor que es posible. Gracias a Voces Andantes.
20: Saludo muy especial a toda la audiencia de Voces Andantes, programa tan lindo y que nos une.
18: Ese espacio que es para crecer con las palabras y que tenemos el gusto de escuchar acá en Santiago de Cuba.
6: Estamos haciendo una comunión, un campo magnético musical maravilloso.
17: Soy Luis Enrique Mejía Godoy, cantautor nicaragüense, residiendo actualmente en Costa Rica.
21: Soy Tania Libertad.
22: A través del programa Voces Andantes, deseo hacer llegar un caluroso abrazo.
21: Quiero mandar desde la Ciudad de México un saludo muy cariñoso para todos los seguidores del programa Voces Andantes y también para Pablo Silveira.
22: Les habla César Junar, director del grupo Savia Nueva desde La Paz, Bolivia.
23: Les habla Ricardo Venegas, integrante del conjunto Quilapayún. Y desde aquí, desde Santiago de Chile, quisiera enviar un saludo muy afectuoso a toda la audiencia del programa Voces Andantes, que se hace desde Montevideo, Uruguay, para toda Latinoamérica.
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0: Lamentablemente nuestro gobierno se mueve bajo presión y hay que presionar. Y hay que presionar y no parar esa presión. Hay que continuar para que puedan abrir las puertas, para que tengan alimento. La gente que no se muera de hambre, están matándolo de hambre. Ahora mismo esto lo compartean. ¿En qué mundo? ¿En qué mundo eso está bien?
1: Unámonos y seremos el ejército más poderoso del mundo. Y la democracia será y cesará el genocidio. Y podrá haber libertad en el mundo. Que una humanidad no es posible sino todas las personas que le entregan a personas son libres. Ningún esclavo, ningún hombre o mujer bajo tiranía, ningún poder sobre la libertad humana.

matan en nombre de la paz, en nombre de Dios, en nombre de la civilización, en nombre del progreso, en nombre de la democracia. Y si por las dudas tanta mentira no alcanzara, ahí están los grandes medios de comunicación dispuestos a inventar enemigos imaginarios para justificar la conversión del mundo en un gran manicomio y un inmenso matadero.

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4: Ahora mismo el mundo está dirigido por un régimen autoritario, belicista, ladrón, asesino, que no es Cuba.
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0: esa parte de una canción que dice: dicen que me arrastrarán por sobre rocas cuando la revolución se venga abajo.
1: Yo quiero seguir jugando a lo perdido,

0: travesuras. ¿Acaso multiplicar panes y peces?
1: Que machacarán mis manos y mi boca, que me romperán, en fin, todo. Es porque me rompieron una guitarra una vez que pasé por allí, y cuando llegué a Puerto Rico, escuché en la radio decir que nos harían eso el día que la revolución se cayera. Yo dije, esta gente está loco. Yo nunca he odiado tanto a nadie como para desearle algo tan terrible.

0: Hay días en los que uno se levanta con el alma en chancletas. Días que empiezan con apagón, siguen sin agua y terminan con una noticia que el pecho aprieta. Días en que parece que el mundo conspira para probar tu paciencia, tu optimismo, tu capacidad de seguir apostando por algo mejor. Días en que lo único que uno quiere es parar el mundo un momentico, bajarse en la próxima esquina, porque necesita respiración.
1: Nosotros somos latinoamericanos, pertenecemos a esa gran comunidad y algún día nos uniremos a ella integralmente, plenamente.
2: Yo no quiero referirme a los planteamientos que los libertadores hicieron reiteradamente frente a la prepotencia de la política norteamericana. Pero Bolívar, por ejemplo, decía: Estados Unidos quiere sumirnos en la miseria en nombre de la libertad. Y Martí tiene frases mucho más duras. No lo quiero repetir porque en realidad yo distingo entre el pueblo norteamericano, entre sus pensadores y algunos de sus gobernantes, con la actitud transitoria a veces de alguno de ellos, o la política del Departamento de Estado, o los intereses particulares que lamentablemente han contado con el apoyo norteamericano.
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1: Y te das cuenta de que no es un terremoto, que no fue un tumbarrancho, y que te mueven las estructuras, que te mueven la cama. Tú dices, bueno, ¿qué pasó? Y cuando abres tu ventana te encuentras con un helicóptero, como yo me encontré de frente al helicóptero, y volteo y veo el otro de este lado y veo otro del lado derecho. Venían en V. Y decir, ah, carajo, esto es una guerra.

Nadie se imagina el dolor, la tristeza, la oscurana que nos dieron por espacio de una hora aproximadamente, donde nos bombardearon, donde vimos cómo caían allá las bombas, cómo veíamos esa onda expansiva, cómo nos aturdía y cómo los misiles caían. Y la gente tratando de salir de estos espacios. Y ver a los niños en estas circunstancias de un bombardeo y ver a nuestros ancianos que no hallaban cómo. Yo tengo mis problemas de discapacidad, como ustedes saben, y tener que bajar cualquier cantidad de pisos para poder llegar.

0: bueno, llegar hacia donde estaban mis nietos. Pero no eran mis nietos nada más, eran los demás niños que yo fui viendo, aterrados. Y los ojitos no se los veía en el momento, pero sí los sentía con sus manitas heladas y temblando. Me decía, es que tengo frío, tenemos frío. El pánico apoderado de todos. Yo soy parte de esta población sobreviviente en Ciudad Tiuna. Lo que aquí ha ocurrido ha sido absolutamente un acto de terrorismo. El imperialismo en nombre del personaje que está al frente, pero es un terrorista en esencia. Y que hoy por hoy nuestra soberanía la seguimos peleando, la seguimos batallando contra el imperialismo.
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0: ¿Verdad, Simón Bolívar? Que al hacer tu juramento histórico en Montesacro, no pensaste que tu brazo hoy se sintiera cansado de tantos que se han colgado para escudarse en tu nombre.
1: Hay razón en lo que dices. Yo frente a Simón Rodríguez juré liberar mi patria, y tal vez por inocencia, no la soñé gobernada por indignos de mi herencia.
0: Al pueblo tratan de quitarle la memoria. Por eso, al gringo Henry Clay, quien te insultó en tu vida y en tu muerte, le levantaron una estatua en nuestra patria. Y la doctrina latinoamericana que acrisolaste en tu carta de Jamaica le han disminuido su esencia patriota y libertaria. ¡Ja! Si viera el destino de los pueblos que liberó tu espada, su mayor libertad es la de morirse de hambre, pisoteados por la bota norteña sobre la que nos alertaste.
1: Los Estados Unidos parecen destinados por la providencia a plagar la América de miserias en nombre de la libertad.
2: Ninguna guerra tiene la honestidad de confesar: yo mato para robar. Las guerras siempre invocan nobles motivos, matan en nombre de la paz, en nombre de Dios, en nombre de la civilización, en nombre del progreso, en nombre de la democracia. Y si por las dudas, si tanta mentira no alcanzara, ahí están los grandes medios de comunicación dispuestos a inventar enemigos imaginarios para justificar la conversión del mundo en un gran manicomio y un inmenso matadero.

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2: Soy Atilio Borón y aquí mando un mensaje muy afectuoso a Voces Andantes, el derecho de vivir en paz.

En Rey Lear, Shakespeare había escrito que en este mundo los locos conducen a los ciegos. Y 4 siglos después, los amos del mundo son locos enamorados de la muerte, que han convertido al mundo en un lugar donde cada minuto mueren de hambre o de enfermedad curable 10 niños, y cada minuto se gastan $3 millones por minuto en la industria militar, que es una fábrica de muerte. Las armas exigen guerras y las guerras exigen armas, y los 5 países que manejan las Naciones Unidas, los que tienen derecho de veto en las Naciones Unidas, resultan ser también los 5 principales productores de armas. Uno se pregunta, ¿hasta cuándo? ¿Hasta cuándo la paz del mundo estará en manos de los que hacen el negocio de la guerra? ¿Hasta cuándo seguiremos creyendo que hemos nacido para el exterminio mutuo y que el exterminio mutuo es nuestro destino?

No me gusta el mundo en que vivimos, lo confieso. Es hostil, contaminado, injusto, insolidario. Y no solo no me gusta, sino que me preocupa mucho el rumbo que lleva.

0: pasa.
1: Yo creo que nosotros hacemos estas cosas porque tenemos la posibilidad de hacerlos y sentirnos un poquito menos impotentes. Un taxista, un albañil, un carpintero que ve las guerras, ve las diferentes guerras y se empieza a sentir impotente sin poder hacer nada por la guerra. Bueno, nosotros algo hacemos. Esto no va a cambiar absolutamente nada, porque la guerra tiene otro idioma.
2: Es unbearable how could anyone tolerate this sorrow? Excuse me, Mr. President. I have grandchildren. I know what they mean to their families. And to see the situation of the Palestinians without us having hearts to do something is beyond the ability of any normal human being to tolerate.
1: Respecto a nuestra impotencia de no hacer nada, cantar esta canción por la paz en hebreo y en árabe y en castellano me parece que tiene una razón de ser, justamente en este momento, con el desastre que estamos viendo todos los días en Medio Oriente.
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4: Para matar al hombre de la paz, para golpear su frente limpia de pesadillas, tuvieron que convertirse en pesadilla.

vencer al hombre de la paz, tuvieron que congregar todos los odios y además los aviones y los tanques. 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

0: tuvieron que desatar la guerra turbia para vencer al hombre de la paz y acallar su voz modesta y taladrante, tuvieron que empujar el terror hasta el abismo y matar más para seguir matando. Para batir al hombre de la paz, tuvieron que asesinarlo muchas veces.
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0: Vasco querido, mira, el mundo está difícil, el mundo está horrible, pero por suerte tenemos que equilibrar ese sube y baja, y nosotros estamos en el sube siempre, de la esperanza, de lo que deseamos para nuestros hijos, para nuestros nietos, para nuestros compañeros, amigos, artistas, de aquí, de la tierra donde vivimos y del planeta Tierra donde habitamos. Vasco, mira, más que mirar, escúchame, te voy a decir un pequeñísimo poema maravilloso de Miguel Hernández. Tristes guerras si no es amor la empresa. Tristes armas si no son las palabras. Tristes hombres si no mueren de amores. Tristes, tristes.
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1: En Radio Primero de Mayo te indicamos la hora. Son las 8:02.

0: La cárcel es otra trinchera. Seguiré aportando. No me veréis derrotado, fascistas. No podréis evitar que miles y miles resistan. Seguiré revolucionario, apoyando.
1: Soy Nicolás Piña, padre de dos hijos, trabajador y estudiantes. Se me acusa de lanzamiento de artefacto explosivo el día 12 de febrero del 2021. También se me acusa de homicidio frustrado. Y por estas causas fui condenado a 10 años y un día de presidio. Quiero aclarar que soy inocente, ya que no maté a nadie, no quemé a nadie, y eso está en las evidencias que el mismo Ministerio Público puso a disposición del Tribunal Oral. En los testimonios de los agentes del Estado son totalmente contradictorios. Subjetivamente se me acusa de dolo. Las pruebas antropomórficas dice que yo no soy el sujeto que lanzó el artefacto explosivo, y las pruebas de hidrocarburos también salieron negativas. Solo se quedaron con los testimonios de los intramarchas. Pasé 13 meses en prisión preventiva en la cárcel de Santiago 1. Para poder salir en libertad condicional tuve que dejar en prenda la casa de un familiar porque me debían 40 millones de pesos. Y el juez dijo que tenía que dejar algo que doliera. Dentro de las pruebas no se consideró la golpiza que obtuve. No hicieron ninguna prueba hemática, ya que tenía golpes, moretones y sangre. Yo soy un preso político de conciencia. Soy inocente. Las pruebas así lo demuestran. Por tanto, invito a todas las organizaciones, a la sociedad civil, a que se manifiesten al respecto, ya que los presos políticos se están quedando abandonados. Hoy somos nosotros y estamos pagando los platos rotos de este sistema que vulnera a través de la educación, sistema de salud, sistema de pensiones y otras cosas más. Hoy, como le digo, somos nosotros, probablemente mañana pueden ser ustedes y mañana, pasado mañana, pueden ser sus hijos. Por favor, apóyennos, manifiéstense, ayúdennos, porque la prisión política en Chile existe.

A las 13:50 horas de hoy, sábado 30 de marzo de 1985, luego de recibir una llamada telefónica anónima, efectivos de la 27ª Comisaría de Carabineros de Chile encontraron los cuerpos ya sin vida de tres personas. Sus identidades pudieron ser reconocidas una vez constituidos en el lugar la magistrada del 26º Juzgado del Crimen y personal de la Brigada de Investigaciones de Chile. Los cadáveres corresponden a Manuel Guerrero Ceballos, José Manuel Parada Maluenda y Santiago Nanotti Allende. El gobierno lamenta estos tristes hechos, condena con la mayor energía la ocurrencia de actos de esta naturaleza y espera su más pleno y pronto esclarecimiento.

0: vida en la cárcel.
1: 162 personas que sí murieron en una cárcel. Una cárcel clandestina, sin juicio, sin abogado, sin nombre en ninguna lista, sin tumba. 1162 personas que siguen desaparecidas 53 años después, de las cuales nadie, ni un solo condenado, ha dicho dónde están. Así que sí, presidente, no corresponde que una persona muera en la cárcel. Pregúnteles a ellos. El ministro de Justicia de CAS, Fernando Rabat, confirmó que hay más de 100 solicitudes de indultos en tramitación, y agregó el detalle que son mayoritariamente por hechos ocurridos en 1973, que lo que está sobre su escritorio en su mayoría es de la dictadura, es del 73. ¿Sabes quién es Miguel Krasnov? Jefe de la brigada Caupolicán de la DINA, Londres 38, Villa Grimaldi, José Domingo Cañas. Para muchos era el capitán Miguel. Acumula más de 80 condenas por crímenes de lesa humanidad, más de 1000 años de cárcel, no 1000 de una, 1000 años sumados, y entre esas condenas hay sustracción de menores de edad, niños. Hace un mes, la Corte de Apelaciones le confirmó 15 años más por la desaparición de un estudiante. En 2026 todavía aparecen víctimas nuevas, todavía hay familias que recién ahora están llegando a la sentencia. Y en la misma semana en que a ese hombre le suman condenas, el presidente de la República se pone a filosofar sobre lo feo que es morir.

0: En Radio Primero de Mayo te indicamos la hora. Son las 8:21.
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1: En Radio Primero de Mayo te indicamos la hora. Son las 8:33.

Los computadores, la gratuidad y la parafina, a este gobierno no le importa la realidad de los chicos. El gobierno haciendo recortes a programas fundamentales para miles de estudiantes como lo es Yo Elijo Mi PC. El ministro Quirós diciendo que ya nadie ocupa parafina en este país y diciendo que va a eliminar la viveza del chileno como si acceder a la gratuidad fuese aprovecharse del Estado y no la única posibilidad para nosotros seguir estudiando. Y claro, ellos nunca han necesitado de un programa estatal para tener un computador, para tener comida en los colegios o para acceder a la universidad. Más aún, nos han dicho una y mil veces en nuestra propia cara que no les importa la realidad que nosotros vivimos y que van a seguir beneficiando a los que más tienen a costa de nosotros y nuestras familias. Nosotros sabemos lo que son y lo que han hecho. Y no lo

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1: ¿Te enteraste de que el gobierno de Chile está retomando sus relaciones con Israel y así apoyando el genocidio en Gaza? Tú, yo y todos nosotros le estamos pagando indirectamente el sueldo a un ciudadano en Tel Aviv, Israel. En 2021 Chile le adjudicó a ImageSat, una empresa privada israelí, un contrato millonario de 120 millones de dólares. Y esta empresa, que se dedica a sus satélites, tenía 5 años para hacer lo siguiente: 10 satélites grandes, 7 microsatélites y 3 mini satélites. La construcción del Centro Nacional Espacial en Cerrillos. Todo eso tenía que estar listo para el año pasado, donde se vencía el contrato. Y lo único que hicieron en estos 5 años, construyeron en vez de 20, solo un satélite, uno. Lo lanzaron el año pasado, SpaceX lo tenía en la órbita y la FACH canceló la operación porque el satélite no cumplía con los requisitos preestablecidos. Les dimos un adelanto de 24 millones de dólares y nos han dado cero satélites. Pero sí construyeron el Centro Nacional Espacial en Cerrillo. Todos de acuerdo de la mierda de diplomacia que es esta. Les compramos una oficina, 5 años nos pasaron una corchetera. Y haya vencido el contrato, las relaciones de negocios continúan. Solo hace unos días, el embajador chileno en Israel fue a visitar esta empresa ImageSat para ver cómo van las cosas. El contrato ya venció. Entonces, ¿bajo qué término estamos trabajando con esta gente que aparte les encanta matar niños? Durante mi investigación encontré las ganancias que había generado la empresa ImageSat el 2025. Y resulta que un 22% de las ganancias, no las utilidades, vienen de Chile. Eso quiere decir que hay funcionarios israelíes de Israel en Tel Aviv que después de trabajar en su empresa satelital cobran su sueldo y ese sueldo se lo estás pagando indirectamente tú. La gran mayoría de Chile apenas logra llegar a fin de mes. Nosotros le estamos pagando el sueldo a unos asesinos.
2: En Radio Primero de Mayo te indicamos la hora. Son las 8:48.

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2: En Radio Primero de Mayo te indicamos la hora. Son las 9:02.